Mantelito blanco nos decían los cantores del alba. De corazón a corazón en vivo. Mira para acá, Mauricio, nos llega otro saludo, dice. Saludos de corazón a corazón, dice nuestra amiga Marita Antilef. Gracias a toda la gente que me ha soportado ya por muchos años. Hay algunas que nos han escrito el día de hoy, que han sido figurazas. Han sido las number one. Pero el día de hoy parece que no escucharon o no vieron la publicación que dicen de corazón a corazón. O están muy ocupadas con sus tortas, con todo lo que significa llevar un hogar o una casa. Mira, vamos a seguir con el programa del día de hoy, Mauricio. Pero ahora les traigo un clásico que sonó mucho en De Corazón a Corazón hace aproximadamente 10, 13 años atrás. Aliado del Tiempo con Mariano Barba. Enrique Iglesias también nos trae el día de hoy su tema Héroes, de corazón a corazón.

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héroes, nos decía Enrique Iglesias. Aliado del tiempo, escuchábamos con Mariano Barba. Hay un amigo que quería saludar a su señora esposa también, como Tito Manrique, a su suegra, a su hija que es madre también, y a todas las vecinas, vecinos que tienen mamita por ahí, por el sector de la población Bustamante. Pero por acá me llegó algo de Luisa. Luisa Lagos. Luisa Lagos dice: hola Santita, ¿cómo está? Quisiera escuchar una canción de Lucho Reyes. Cualquiera nomás. Cualquiera nomás. Saludos desde Tegualda, dice nuestra amiga Luisa Lagos. ¿Qué más tengo por acá? Teresita. Vamos a ver, el WhatsApp de Teresita. Ah, escribe Pamelita. Dice, un saludo, dice, muy especial para mi madre, que la quiero y la amo mucho. Para ella la canción, dice, a mi madre, de Camilo VI. Ahí, madre de Camilo VI. Ya, un ratito más los vamos a tocar. Bueno, comentarles que Teresita Carrasco, si ustedes no la conocen, es de la población Bustamante o Villa Arturo Prat. Es muy trabajadora, emprendedora. Una gran madre, una gran abuela, y siempre con una sonrisa a la flaca. Y sus hijas, no solamente Pamelita, Julie, la quieren saludar y premiar. Y tenerla, obviamente, por muchos, muchos años más. A través de la radio, decía Pamelita, expresarle que la queremos mucho, que la admiramos, y lo mejor para ella en el Día de las Madres. Flaquita, yo me adhiero también al saludo, un beso, un abrazo, yo sé que eres romántica y escuchas de corazón a corazón siempre. No sé si te voy a complacer con el tema el día de hoy. No, así ya va tu tema. Estamos cumpliendo 19 años de vida y estamos con Mauricio Hernández de acá. 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Para mí, Lita Altamirano, la entrevista a usted, eso no le cobra nada. 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Mira, hay mucha gente que escribe, que hace deditos para arriba, que llama. Y después de estos dos temas vamos a complacer el de Luisa Lagos y el tema de para Teresita Carrasco, elegido por Pamelita, su hija. Un saludo muy especial a todo el comercio, ¿eh? A las mamitas que me llevan escuchando años y años. Para ellas les tengo. Estoy haciendo como un recuento. Recuerdo temas que hicieron famosos a Santita.com en su programa de Corazón a Corazón. Otrora, 20 años, casi 20 años atrás. Y ahora les traigo a Enrique Iglesias de nuevo con Nunca Olvidaré. Y este tema que identifica a Evita Mora... por mi maldito orgullo. Chelita, si nos está escuchando por ahí, el día de hoy también traje el tema de Emanuel, algo de Emanuel para ti, así que no te muevas de la sintonía. Pero ahora, Evita Mora, a sentarse, aumentar el receptor radial y escuchar Por mi maldito orgullo. De corazón a corazón.

La sociedad no decía por mi maldito orgullo, recordando a Evita Mora, que siempre solicitaba ese tema. Por mi maldito orgullo. Nunca olvidaré, también nos decía Enrique Iglesias. Y no se olvide ir a Chocolatísimo. Esta es la oportunidad que usted tiene para hacer y regalonear un poquito, aunque sea a su mamita, este fin de semana. Radio San Gabriel también tendrá un programa a partir de las 11:30 en vivo y en directo para que usted llame, y algún premio también usted puede ganar por llamar el día domingo al programa especial por el Día de las Mamitas. Y hablando de mamitas, ahora me toca complacer a una mamita, pero primero vamos a complacer a nuestra amiga Luisa Lago, que nos pidió algún tema de Lucho Reyes o Luis Reyes, y también Pamelita, que nos llamó para saludar a Teresita Carrasco, nos pidió el tema Madre de Camilo VI. Con esos dos temas seguimos en su programa De Corazón a Corazón.

Ay, madre, nos decía Camilo VI. De Pamelita, con mucho cariño para su querida madre, Teresita Carrasco. También para Luisa Lagos, el tema Soledad de Lucho Reyes. Mira, voy a saludar a personas que han hecho dedito para arriba a la publicación de los 19 años de Corazón a Corazón. En primer lugar está mi hermana Carolina Lisset, que me envía también un corazón. Margarita Pino, una tía de Santiago. Pamelita Andrea Altamirano, obviamente, de Chocolatísimo. Un sobrino, Josep Soto, Córdoba. Doris Judith Bastida, en Frutillar. María Isabel Ramírez, mire, la madre de mis hijas. Erta Álvarez, la joyita. Jonacha. No es Jonacha, es Jonacha. Jonacha, clarito. Angulo. Nancy Lagos, de Tegualda, mire, de Tegualda también Marcia del Carmen Guzmán Vidal. Alexis Sandoval, lo extrañé. Alexis Sandoval acá en el funeral de Miguelito. Lo echamos de menos. Alexis Sandoval Ojeda. Marcelita Ollarza, mira qué tierna. Ginette Sierra. Esteban Andrés Soto Mancilla. Víctor Hugo Barría, nuestro vecino, saludos. Mira, mi amigo Diego Alarcón Soto. El Potrito. Estuvimos justo acordando de él hace un rato atrás, Mauricio, del incidente que tuvo con su dedito el pobre y el anillo. Saludos cordiales a El Abuldo, a toda la familia. Antonieta Schwerter, Julio César Miranda Ruiz, Freddy Montiel, Marita Antilef, Angélica Cárdenas, Jaime Hernández, Raúl Herrera, Yeca de la Guarda, Jessica de la Guarda. Aquí están todos los que no están de amigos, pero que publicaron, hicieron un dedito para arriba la publicación de Corazón a Corazón y escriben por abajo, es muy largo leerlo. De Corazón a Corazón. ¿Qué tengo ahora? Algo que escribió por aquí Marcia del Carmen Guzmán Vidal, dice, felices 19 años, que sigan siendo muchos más, que bella canción, Mantelito Blanco, me recuerda a mi mamita que bordaba nuestros manteles, que sea un excelente programa, dice. María Cecilia Schwerter, está hermoso el programa, felicidades por los 19 años, sigan adelante. Yo elegí la canción Un Viejo Amor, ahí apareció la incógnita. Doris en Frutillar nos envió un corazón y le respondemos con un dedito para arriba. Vamos a seguir con De Corazón a Corazón, Mauricio Hernández, el día de hoy, con otros clásicos del ayer, que parecen temas viejos, pero que De Corazón a Corazón sonaron por mucho tiempo. Ahí quedan de lado porque yo siempre consigo más material nuevo. Lo aprendí de ti, nos dice Jajás. Y para Chelita, que siempre nos pide algo de Emanuel, le elegí uno con nota 7. Emanuel nos trae Enséñame. De Corazón a Corazón.

De corazón a corazón. Escuchábamos Enséñame con Emanuel, saludando a Chelita, lo aprendí de ti, nos decía jajás. Pero vamos a leer acá un saludo que nos llegó al WhatsApp de la radio. Hola, quería mandarle un saludo a mi madre María Norma Navarro, de parte de sus hijas Roxana Flores y Lorena Flores, que la queremos mucho y que es una mujer súper valiente. Con todo lo que hemos pasado, me gustaría dedicarle su canción que le gusta, Mis tiempos pasados, de Los Amadillos. No lo vamos a complacer con el tema porque estamos ya quedando pasadito en la hora y tiene que venir el otro programa. También nos escribe por acá la persona que pide que nos den su nombre. Dice, hola Santita, oye amigo, ¿podrías programar la canción Las manos de mi madre, de Luciano Pereira? En homenaje, dice, a las mamás en las mismas condiciones, sin nombre, por favor, Santita. No quieren dar su nombre. Así, totalmente anónimo. Mi señora dice que te mandó un WhatsApp por la radio. Ay, acabo de leerlo. Tito Mandao, perdón, Tito Manríquez. 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Vamos entonces con el tema de Luciano Pereira, Mauricio Hernández, en este orden. Y como hojas al viento, nos dice Los Vázquez con Miénteme una vez. Clásicos de corazón a corazón, otrora. De corazón a corazón.

de corazón a corazón. Saludar y agradecer a Sergio Burto, que nos escribió, al primo Manuel Antonio Guaico, a Edita Jara, a don Lucio y la señora Luisa y las parcelas. Eché de menos a don Emilio Fuentes, fiel auditor. Tantas chafonadas que nos pagamos, dicen 19 años, aquí en radio. Alguna vez se nos quedó con Miguel Ángel abierto y el micrófono.

micrófono y nosotros estábamos tirándonos puras tallitas de la cintura para abajo, hasta que nos llamó una auditora para decirnos paguen esa cuestión. Y otra nos llamó para retarnos. Si nos han pasado, pasaron muchas tallas en 19 años, pero no hubo nunca mala intención. Es parte de la vida. No somos tan así, como graves, ¿no? Nosotros tenemos de todo un poquito, como decía Cristian Torres. Por acá nos escribe, ya no alcanzamos, pero igual. Dice, hola chatita, soy la Julie. ¿Le podías tocar la canción a la Chella? Una canción con olor a hierba. Recién le toqué a otra de Manuel, así que está al día la Chelita. Y a mi mami, porfi, dile que la quiero mucho, dice la Julie. Yo también te quiero. Y si puedes, please, dice, besitos, abrazos para todos lados. Bueno, el día domingo hay un programa especial por las mamitas en Radio San Gabriel a partir de las 11:30 de la mañana. ¿Qué más quiero yo? Agradecer a toda la gente que llamó, que escribió, toda la buena onda de 19 años. Chantita tiene que descansar en De Corazón a Corazón. Nos estamos despidiendo este mes. Seguramente en unos años más volveremos con nuevas condiciones, con más energía. Como siempre le he dicho a Mauricio, que quiero hacer De Corazón a Corazón, pero con más contenido. Pero para eso necesito tiempo y un computador inmenso, moderno, y no andar siempre corriendo. Yo este otro año me jubilo en el mayorista, así que tendré tiempo, Mauricio, para que De Corazón a Corazón, con el tiempo, si vuelve, sea un De Corazón a Corazón con un poquito más de contenido. No llenarlos de historias, no. Darle alguna noticia, alguna novedad de cierto cantante, autor, pero que a usted se le quede grabado para toda la vida. ¿Para qué decirles que los quiero mucho? Todavía nos quedan programas con Mauricio. 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Nos vamos con la artista que está destacada el día de hoy y que está sonando hoy. Ana Gabriel nos trae Hechizo. Gracias, Mauricio. Que Dios les bendiga. Chao, chao. Muchas, pero muchas gracias.

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1: Hola, hola, ¿cómo están? Bienvenidas y bienvenidos. Comienza el Fiesta Mix en un nuevo capítulo, con varios éxitos, con buena música, para que te quedes con nosotros y no te cambies de tu radio emisora favorita en esta celebración del Día de la Madre. Así es, para recordar a mamá, para celebrar que está con nosotros siempre. Bueno, las que no están y las que nos acompañan aún. Un abrazo para cada uno de las mamitas que están escuchando el programa. Hoy tendremos una programación especial y hablaremos ahí del Día de la Madre. Celebración importantísima después de la Navidad, según datos también recogidos en el mismo comercio, lo dice así. Vamos a comenzar este capítulo con Chumbeques y este mix de grandes éxitos, y luego los charros de Luchito y Rafael. Bienvenidas y bienvenidos a Fiesta Mix.

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1: ¿Y usted ya tiene el regalo para su mamá? Me imagino que sí. Las que recordamos al cielo, siempre en nuestro corazón. Hay que celebrar a mamá. Son las personas más lindas del mundo. Nos dieron la vida y mucho más y mucho cariño. Espero que así sea. Vamos a continuar con buena música y buen ritmo con los Tucanes de Tijuana en este especial Día de la Madre. Acá en el Fiesta Mix con La Chona. Dale volumen, querido DJ.

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2: Es el Fiesta Mix y celebramos a mamá. Tenemos a Caña Brava que habla de la suegra, pero la suegra es la mamá de nuestras parejas. Así que hay que celebrarla de todas maneras. Celebra la tuya con buena música. Junto a nosotros el Fiesta Mix de Arica, Punta Arenas, junto a la red Archi de emisoras. Es Caña Brava por partida doble en este capítulo del Fiesta.

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1: ¡Ay, qué buen romanticismo con Cristian Nodal a continuación en el Fiesta Mix! Ya no somos ni seremos.

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1: Seguimos con más de Fiesta Mix. No hay que cambiarle la letra a esta canción. Acá no, por favor, escuchamos a Mar Azul para seguir inyectando buen ritmo, buena energía en este capítulo del Fiesta Mix y celebrando a todas las mamás de Chile. Esto es Yo.

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1: Esta canción tiene mucho ritmo, señoras y señores. Vamos con Zúmbale Primo y Santa Feria. Que te vaya bien, que te vaya súper bien. Lero, lero, lero. Buena canción. Se ha convertido en un gran hit de este último tiempo. La escuchamos ahora en el Fiesta Mix en todo.

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1: Seguimos con nuestro programa con Antonio Ríos, que tiene muchos hijos y él dice que es fanático del sexo, que le gusta hacer el amor todos los días. Miren, eso lo mantiene vivo. ¿Será así? Habrá que probar, dice. Continuamos con más Fiesta Mix. Y esto que es Nunca Me Faltes, es Antonio Ríos en nuestro programa. Luego nos quedaremos con Gilda y más éxitos acá en el Fiesta Mix.

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1: Seguimos con buen ritmo, celebrando también a mamá en su día, el Día de la Madre, festividad que celebra el honor a nuestras mamitas en gran parte del mundo y en diferentes lugares. Vamos a continuar con buena música. Sangre Chilena,

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1: Canciones que nos entregan mucha alegría, canciones para acompañarte también en esta celebración, el Día de la Mamá. En Grecia, ¿sabían ustedes que por allá comenzó a celebrarse a la mamá? En Grecia, hace muchos siglos atrás. Vamos con Yolito y su combo para seguir celebrando con esta buena música.

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1: No hay país en el mundo que no celebre el Día de la Mamá. Nuestro ser importante para muchos y sobre todo, sí, pues, hombres y mujeres. De ahí provenimos todos, de nuestras madres que nos conciben y que hacen que nuestra vida también tenga un sentido tan especial. Así que felicidades a cada una de las mamitas. Seguimos escuchando buena música. Los Rancheros de Plata, Madre Mía, para ti, mamá. Esta canción con mucho amor y cariño en este día tan, tan...

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1: Y ahora vamos con este mix del Destellos, Fiesta Mix Peruana. A continuación, con grandes clásicos inolvidables de la música, es el Fiesta Mix junto a la red Archi de emisoras.

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1: Estás en la sintonía del Fiesta Mix en tu radio emisora favorita con buena música. Nos quedamos con Peregrinos del Amor y este mix Peregrinos, el Llanero de Ñuble, Fiesta Ranchera y los Charros de Lumaco también. Con esta Fiesta Ranchera, buena música para disfrutar, para pasar lo increíble y además para celebrar a mamá en tu día. ¡Feliz día, mamá! Cariños para todas las mamitas de Chile.

usted tiene la oportunidad de tener a su mamita al lado, tómela y sáquela a bailar, baile con ella y celebre en un día tan, tan importante. Celebremos a mamá en este capítulo de Fiesta Mix junto a Master Med y la Red Archie. Seguimos con Proyecto

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1: Música que te inyecta alegría y también para celebrar a mamá. Estás junto a Master Media y la Red Archie de emisoras. Vamos con los Morales de Longaví. Necesito encontrarte. Canción exclusiva. Luego Banda Salvaje. Me vas a extrañar. Y los Rufianes del Sur. Celosa. Es el Fiesta Mix en todo Chile. De Arica a Punta Arenas.

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1: Es el Fiesta Mix, buena música para seguir acompañando a nuestros amigos. Vamos con Sebastián Almendras y tú y también, mamá, a celebrar, a pasarlo bien con esta buena música. Sigue con nosotros de Arica, Punta Arenas.

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1: Pero qué alegría, seguimos con nuestro programa y celebrando a mamá en su día. Como yo les dije, si la suya no está con usted, le envío un abrazo tremendo. La mía tampoco está, pero siempre en el corazón uno lleva a mamá. Y las que están acá con nosotros, disfrútela, disfrútela, baile con ella, que pasen un momento realmente maravilloso, entretenido. En países como Perú, en Panamá, amigos que están en España, en Ecuador, en Costa Rica, en Colombia, Brasil, Bolivia y también en Chile. Y en Alemania, en otros lugares del mundo, en Suecia, el Día de la Madre tiene diferentes celebraciones y donde es un día muy, pero muy especial este reconocimiento importante a los seres que nos dieron la vida. Así es. Y bueno, cómo olvidar también para el mundo católico y mundo religioso a la Virgen María, la Madre de Jesús, donde también ahí está representada esa maternidad y que nos da esa alegría en nuestros corazones. Así que a celebrar a mamá como corresponde. Y como decía una canción ahí de nuestro querido amigo Ramón Aguilar, el día más hermoso es el día de mi madre. Y donde no había dinero para un regalo, pero solamente en el corazón, el cariño y también estar con cada una de las mamitas, basta y sobra. Eso es lo necesario para seguir celebrando a mamá en este día. Sigamos con buena música en nuestro programa, es el Fiesta Mix. Vamos con Grupo Red, No Podré Olvidarme, y luego los Vikings 5 para seguir celebrando a mamá.

Ay, ay, ay, mamita querida, que te celebramos con buena música acá en el Fiesta, Fiesta, Fiesta Mix. Con esa tortita, ¿qué le llevó a mamá a usted? Una tortita, una oncecita, un almuerzo. Siempre ahí es importante poder seguir celebrando a nuestras mamitas. La música va a continuar en nuestro programa porque sabemos están celebrando de Arica a Punta Arenas. Nos vamos con los Dinos de Chile, el puñetazo. Luego Rubén Chute con una cerveza y luego Motivación Ranchera, la del proceso. Buenos éxitos y buena música para acompañarte. Celebramos a mamá en el Fiesta Mix junto a la red Archi de emisoras.

lo veo medio cansado a todos ustedes, ¿o no? ¿Saben qué? Yo si me cansé, parientito, me está corriendo la gota. Así que lo vamos a hacer un poquito más lento para todos ustedes. En los timbales de Claudito Aguilera, ¿cómo somos?

Acá todo el mundo bailando y todos celebrando a mamá. Espero que ustedes también la celebren muy, pero muy bien a mamita querida. Vamos a continuar con buena música, media luna. Y este enganchado de cerveza para ir ya casi despidiendo este capítulo especial celebrando a mamá de Arica Puntarera. ¡Felicidades! ¡Feliz día, mamá! A cada una de las mamitas de todo Chile les desea Master Media y el Fiesta Mix.

0: felicidades a todas las mamitas. Soy Ismael Pereira Calderón. Nos encontramos la próxima semana en otro fabuloso episodio y capítulo del Fiesta Mix. Ahí sí, junto a la red Archi de emisoras. Que estén bien. Sigue en tu radio favorita. No te vayas. Que estén todos muy bien. Buena semana. Chao.
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0: 7 de la mañana, 49 minutos.
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0: 7 de la mañana, 57 minutos.
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0: 8 de la mañana, 40 minutos.
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Muy buenos días, hermanas, hermanos, mis amigos, toda la comunidad, los que están escuchando por la radio en Cristo Jesús. Hoy, el sábado 9 de mayo, la lectura del Santo Evangelio que nos toca de San Juan, capítulo 16, capítulo 15, versículo 18 hasta 21, nos dice así: En aquel tiempo dijo Jesús a sus discípulos: Si el mundo les odia y saben que me ha odiado a mí antes que a ustedes, si fueran del mundo y el mundo les amaría como cosa suya, pero como no son del mundo, sino que yo les he escogido y sacados del mundo, por eso el mundo les odia. Recuerden lo que les dije: no es el siervo más que su amo. Si a mí me han perseguido, también a ustedes les perseguirán. Si han guardado mi palabra, también guardarán la suya. Y todo esto lo harán con ustedes a causa de mi nombre, porque no conocen al que me envió. Palabra del Señor. Gloria a ti, Señor Jesús. Queridas hermanas, queridos hermanos, amar en nuestro mundo, amar al estilo de Jesús, es ponerse de lado las víctimas y por tanto en contra de los que causan el sufrimiento y la muerte. Amar al estilo de Jesús es ponerse de lado de los descartados y por tanto en contra de los magnates de la tierra que acumulan riquezas y poder, diciendo quién puede vivir y quién no. Amar al estilo de Jesús es ponerse al lado de los que se niegan su humanidad. Por tanto, es ponerse en contra de los racistas, xenofóbicos, homofóbicos. Amar al estilo de Jesús es amar la justicia y la paz y correr detrás de ellas. Y por tanto, es ponerse en contra de los violentos, los corruptos que no tienen interés por el bien común, sino únicamente por su propio bien. Y hemos de ser claros: el que tiene unos principios cristianos auténticos, el que se pone a amar desde lo más profundo, tendrá enemigos, como los tuvo Jesús, mucha gente que les odie y persiga. Así, sin más, tan triste es la realidad, escuchando la palabra de Jesús, hablando de su propia experiencia, y de la experiencia de tantos que han vivido y muerto por ese otro mundo en el que Jesús cree. Si es así, pero con un pequeño y grande a la vez matiz: si han guardado mi palabra, también guardarán la vuestra. Es decir, también habrá otros, y cada vez más, que comprenderán lo que significa el amor, y llegará a conocer a quien nos envía. El final no será siempre la muerte, porque conocer al hermano, reconocer al que está a nuestro lado como prójimo, nos hace conocer a Dios y seguir haciendo realidad ese otro mundo que es posible. Feliz día, hermanas, hermanos. Que Dios les bendiga y les acompañe siempre. Del Padre, del Hijo, del Espíritu Santo.

0: Radio San Gabriel le indica la hora.
1: 8:58.
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0: En este Día de la Madre quiero hablarle a cada madre de nuestra región. El amor de una mamá es lo único que no tiene reemplazo en esta vida. Hace 2 años junto a mis hermanos perdimos a la nuestra y cada día su memoria está vigente en nuestras almas. Por ello hoy les hablo a las que están en el día a día, como también a aquellas que nos dejaron un hermoso legado en nuestras vidas. Gracias por el esfuerzo de todos los días, por sacar adelante a sus familias, por acompañar, cuidar y estar siempre presentes. En este Día de la Madre les envío mi respeto, mi reconocimiento y un afectuoso abrazo. Feliz Día de la Madre, su amigo senador Fidel Espinosa.
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Hola, hola, ¿qué tal? ¿Cómo están? Muy, pero muy buenos días. Sean bienvenidos a nuestro programa Sintonía Matinal en este día sábado 9 de mayo. Soy Javier Oyarzo y junto a Mauricio Hernández vamos a acompañarles hasta el mediodía. En nombre de Dios comenzamos nuestro programa. Aquí está, Sintonía Matinal.

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Estamos acompañándoles aquí en Sintonía Matinal, en esta nueva jornada, último programa de esta semana, primera semana del mes de mayo. Con buena música, acompañándoles como siempre a través de la 96.3 y saludamos a quienes nos sintonizan a través de nuestra señal online www.radiosangabriel.cl. Vamos a las canciones, le ponemos ritmo también a esta mañana, linda mañana. Oiga, ayer tuvimos una tarde maravillosa, así que vamos a tener un muy buen fin de semana y que hay que aprovechar. Queremos hacer la invitación a todos ustedes porque se nos viene un programa lindísimo el día de mañana para celebrar el Día de la Mamá. Después de la Santa Misa estaremos junto a Paulina Oyarzo, estará también Javier Rauque, posiblemente, y también quien les habla, Javier Oyarzo. Así que ese es el equipo, Marcos Cabuela Alvarado, Paulina Oyarzo, Javier Oyarzo y Javier Rauque. Vamos a estar trabajando para ustedes mañana después de la misa, 11:30 de la mañana, ya con linda música. Gracias por estar escribiendo a todos los amigos ahí en el perfil de Facebook. Dejen su mensaje, dejen su saludo para las mamitas, porque así nosotros vamos a poder tener mejor posibilidad de leer sus mensajes, porque puede llamarnos también. Tenemos dos líneas telefónicas que son el 652-441-500 y el 652-330882. Ahí podemos recibir los saludos, pero qué mejor el poder estar recibiendo sus saludos adelantados. Hágalo por la plataforma de Facebook, escriba ahí con calmita, así que ahí vamos a dar lectura a sus lindos saludos y así se asegura que lo vamos a leer. Ya vamos a la música, le acompañamos, somos la 96.3.

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1: 9 de la mañana, 25 minutos.
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1: En la 96.3 ya estamos de regreso y continuamos en Sin Drogas.

21 minutos nos separan ya de las 10 de la mañana. Oiga, tenemos 6 grados a esta hora y la sensación térmica es de 6 grados igual. Está lindo, está despejado en nuestra comuna de Fresia y parte de nuestra región. La máxima llegará a 13 grados y la mínima, vamos a tener más frío el día de esta noche. Va a ser 1 grado bajo cero. ¿Ya? Para que lo tengan súper claro ahí, vamos a tener 1 grado bajo cero esta noche. Y mañana, cuando sea el día de la mamá, mañana domingo 10 de mayo, tenemos nubes y claros y la máxima será de 15 grados. Va a estar bastante más agradable que el día de hoy, pero va a estar lindo. Ya, según lo que dice el pronóstico del tiempo, igual que hoy, 15 grados la máxima, la mínima 3 grados para el día de mañana. Pero, mira, hay que aprovechar este día que está tan lindo. Y nosotros les acompañamos también a esta hora. Mire, eran como las 6 de la mañana y había 0 grados a las 6 de la mañana. Ahora ya va subiendo. Salió el solcito y ya vamos con 6 grados. Vamos a la música. Le acompañamos, somos la 96.3.

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1: 9 de la mañana, 56 minutos.
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1: 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En la 96.3 ya estamos de regreso y continuamos en Sintonía.

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También está en este bloque

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Estamos en sintonía matinal en esta jornada de día sábado 9 de mayo. Hoy día el calendario dice Isaías y saludamos a quienes llevan este nombre, Isaías Oyarzo, primer nombre que se me viene a la mente al tiro, así que saluditos ahí para Isaías Oyarzo, ya un abrazo para él, para quienes están de cumpleaños el día de hoy, pues un gran saludo para los cumpleañeros en este día. Vamos a las canciones, le acompañamos aquí a través de la 96.3.

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Desde ayer comenzamos ya a recibir los saludos a través del perfil de Facebook de Radio San Gabriel y queremos agradecer a todos nuestros amigos y amigas que ya están escribiendo. Dejen su saludo ahí, es mucho más fácil para que nosotros mañana le demos lectura. Son mensajes que son públicos además, así que las mamitas ya están recibiendo sus saludos ahí en la página de Facebook de Radio San Gabriel. Y mañana le vamos a dar lectura, si no se pueden perder el programa que comienza a las 11:30 de la mañana. Va a estar buenísimo. Así que gracias a tanta gente que ya está escribiendo, enviando los mensajes a mamita. Ya, y nosotros mañana en un programa especial con lindas canciones, con un buen equipo de trabajo, vamos a estar celebrando el Día de la Mamá, que no se lo pueden perder a través de la 96.3, que tradicionalmente hacemos este programa, como hacemos el Día del Papá, en fin, siempre estamos ahí en las grandes fechas celebrando con ustedes.

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Las canciones están aquí. Roberto Carlos nos trae esta hermosa canción en esta mañana maravillosa y lo compartimos con todos ustedes, con quienes están escuchando a través de la 96.3 y aquellos que están a través de la señal online.

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1: 10 de la mañana, 56 minutos.
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Queremos estar con ustedes con lindas canciones el día de hoy, ¿ya? Así que aquí va una de las grandes canciones que tenemos preparadas para este día.

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Le acompañamos en sintonía matinal a esta hora de la mañana, un hermoso día que yo espero sea buenísimo para todos ustedes. Seguimos acompañándoles aquí en sintonía matinal.

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1: 11 de la mañana, 23 minutos.
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Ya tengo la portada del diario El Llanquihue para la edición de hoy día, sábado 9 de mayo. Queremos contarles que en la portada dice lo siguiente. El titular es: la fiscalía solicita 15 años de cárcel para exalcalde Paredes. Esto es en Puerto Montt. El Ministerio Público hizo llegar al tribunal la acusación que seguirá contra el ex jefe comunal por corrupción. El documento de 494 páginas detalla delitos, testigos, evidencia y pena que pedirá en juicio que comienza en junio. Albán Mancilla, ex jefe del DAEM, arriesga una condena de 12 años, mientras que Carlos Soto, poco más de 4 años. Es lo que viene en la portada del diario El Llanquihue, es el titular. Y en la foto de portada, el velero celebró su aniversario con una victoria ante Magallanes. Partido jugado en el Chinquihue, tuvo de todo, 2 penales y 4 expulsados. Delfines llegan a la cima. Nos alegramos por los Delfines ahí, por Deportes Puerto Montt. Y también por acá dice: operativo en Paragua y Chacao deja 5 detenidos, ronda preventiva. Además, se cursaron más de 100 multas de tránsito. Y también dice acá: reinserción y seguridad no son opuestos. Rocío Faúndez dice, que es la jefa del servicio de reinserción juvenil, valora los avances. Es parte de lo que viene en la portada del diario El Llanquihue. Y en Puerto Varas, áreas verdes, consejo pone fin al contrato de Consolo Verde. Y en zonas rezagadas, Subdere anuncia una inversión millonaria para Patagonia Verde. Es lo que viene en la portada del diario El Llanquihue el día de hoy.

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Y llegamos a la parte final ya de nuestro programa. Yo quiero agradecer a todos ustedes por habernos escuchado durante toda esta semana. 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A ellos muchas gracias, a ustedes igual. Y dejarlos invitados porque mañana tenemos una programación muy especial. Mañana comenzamos con lo que es la Santa Misa, la transmisión desde la Iglesia Católica del Espíritu Santo de Fresia. Posteriormente a ello se nos viene el programa especial para celebrar el Día de la Mamá. Vamos a tener un lindo programa. Estará Marcos Cahuel Alvarado, Paulina Oyarzo, quien les habla, Javier Oyarzo. Un buen equipo ahí para estar junto a todos y cada uno de ustedes. Así que esperamos que sigan escribiendo ahí en el perfil de Facebook. Dejen sus mensajes con anticipación para que los podamos leer el día de mañana y la mamita escuche su saludo ahí a través de la radio. Y las dos líneas telefónicas estarán dispuestas también el día de mañana para todos y cada uno de ustedes. Ahora sí, nos vamos. Dejar los invitados a que sigan escuchando nuestra programación. Disfruten de este bello día. Hagan ejercicio, salgan a hacer deporte, que es un día ideal. En los controles me acompañó Mauricio Hernández, quien les habla, su amigo y servidor, Javier Oyarzo. Que estén muy bien. Chao, chao.

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Por su preferencia, muchas gracias.

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1: 11 de la mañana, 59 minutos.
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1: Doce horas, 11 minutos.

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1: 12 horas, 19 minutos.

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1: Doce horas, 35 minutos.

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1: Doce horas, 45 minutos.

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1: 12 horas, 52 minutos.

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0: nevada en Santiago. En el norte del país, 24 esperan como máxima en Arica, 21 en Iquique, 21 también en Antofagasta y Copiapó. 17 la máxima para La Serena y Coquimbo, 19 en Valparaíso con los cielos despejados. En Rancagua también harto sol, una máxima de 22 grados, 19 para Talca, 18 en Chillán, 17 en Concepción, 15 en Temuco, 14 en Valdivia, todas con los cielos despejados. Para Puerto Montt se esperan 13 grados como máxima, nubosidad parcial, lo mismo que en Coyhaique, con una máxima de 8 grados. 8 también en Torres del Paine, donde está el pronóstico de chubascos de agua, nieve débiles. Para esta jornada en Punta Arenas, en tanto, una máxima de 8, chubascos débiles durante todo el día. Para Isla de Pascua también con lluvia, una máxima de 24, 16 en Juan Fernández y 2 en la península antártica chilena. 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
2: Cooperativa, 1:04. 1:04.
0: Y partimos con la Organización Mundial de la Salud, que confirmó un nuevo contagiado en el crucero que sufre un brote de antivirus. Este domingo desembarcará parte de la tripulación en Tenerife, España. Sobre eso, la situación de los chilenos a bordo y recomendaciones ante esta preocupación, sabemos con Fernanda Ávila. Buenas tardes.
3: ¿Qué tal, Gloria? Buenas tardes. A 6 ascendió la cifra de contagiados con antivirus al interior del crucero MV Ondius. Esto a pocas horas de que la embarcación arribe a las Islas Canarias para ser evacuada. Durante esta jornada, el presidente de España, Pedro Sánchez, se reunió con el director general de la Organización Mundial de la Salud, Tedros Adhanom, quien supervisará el arribo de los tripulantes junto a otros ministros de Estado. En una carta abierta, el secretario envió un mensaje para tranquilizar a la población, asegurando que esto no es otro COVID-19 y que el riesgo para la salud pública sigue siendo bajo. La evacuación fue planeada de tal manera que el barco no atraque en el puerto, sino que se quede frente a la costa. Alrededor de 30 tripulantes se quedarán en la embarcación para que siga su trayecto hasta Países Bajos. El resto descenderá en botes por pequeños grupos por nacionalidad, para después ser llevados en autobuses sellados al aeropuerto principal de la isla, en donde serán repatriados a sus países de origen. Los primeros en bajar serán los 14 pasajeros españoles que llegarán a Madrid. El delegado de prevención del Hospital Gómez Ulla, José García, detalló el protocolo que se realizará.
4: Se van a ir a una planta específica diseñada para ellos, aislada solo para ellos, por un circuito cerrado, y no tendrán contacto con las demás personas, ni pacientes, ni trabajadores. Entrarán por una parte externa al hospital, subirán por un ascensor cerrado y todo el camino se desinfectará y se volverá a limpiar según establecen los protocolos de seguridad.
3: Países como Estados Unidos y Gran Bretaña enviarán aeronaves propias para sus connacionales, además de que otras 2 aeronaves de la Unión Europea trasladarán a quienes aún no tienen vuelos asignados. Todo esto debe ocurrir en un máximo de 24 horas por los pronósticos de mal tiempo para el resto de la semana. ¿Qué pasa aquí en Chile? Las 2 personas que habían estado a bordo del barco siguen aisladas de manera preventiva y hasta ahora no han presentado síntomas. Algunas recomendaciones para evitar el contagio de este virus y sus señales las entregó el doctor Juan Pedro Rojas, urgenciólogo y director médico de Fast Clinic, lo mencionó en el diario de Cooperativa.
5: Los síntomas pueden ser muy inespecíficos, inicialmente incluso confundirse con una gripe, porque hay fiebre, que es dolor muscular, hay dolor de cabeza. Después pueden aparecer síntomas gastrointestinales y hasta ahí los síntomas pueden estar presentes o pueden ser similares a los de muchas otras infecciones. Y después aparecen síntomas respiratorios como tos o dificultad respiratoria. Mira, cuando ingresan a una cabaña, por ejemplo, la cabaña se debe ventilar por al menos 30 minutos y después, con el uso debido de mascarilla, deben asear la cabaña. No hay que barrer en seco, entonces la idea es acampar en zonas más abiertas, tener cuidado con el senderismo, de no estar en zonas muy

0: entrada.
1: Los síntomas pueden aparecer hasta 45 días después, ya que el periodo de incubación dura 8 semanas, por lo que es importante que ante sospechas se asista a urgencias y solicite el PCR de este virus.
2: Fernanda Ávila, muchas gracias. Buenas tardes.
1: Buenas tardes.
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2: La Corte Suprema advierte posibles riesgos medioambientales y de gastos estatales en el Plan de Reconstrucción Nacional. En tanto, el diputado Chalper pide a la centroizquierda que tome distancia de los sectores de la oposición que plantearon un tsunami de indicaciones al proyecto. Paula Lillo con el detalle. Buenas tardes.
5: Buenas tardes, Gloria. Sí, aparte de los reparos a la mega reforma del gobierno de parte del Consejo Fiscal Autónomo y del Fondo Monetario Internacional, se suma un nuevo análisis realizado por el Pleno de la Corte Suprema, que si bien no es vinculante para la discusión legislativa, sí plantea eventuales riesgos en cuanto al régimen de la evaluación ambiental, al sistema de impugnación de las resoluciones de calificación ambiental y a las competencias de los tribunales de este carácter. Al Pleno además indicó sus reparos en materia procesal y de gastos estatales. Desde la Comisión de Hacienda de la Cámara Baja, su presidente, el diputado republicano Agustín Romero, afirmó que valoran estas observaciones porque sirven para perfeccionar el proyecto durante su tramitación, agregando que la Corte Suprema reconoce objetivos atendibles del proyecto como recuperar la inversión, empleos, certeza jurídica y destrabar proyectos paralizados. Por otro lado, su par de la Comisión de Hacienda, el diputado del Partido Comunista Boris Barrera, aseguró que desde la oposición ya habían advertido algunos de los puntos mencionados.
6: Hemos levantado las mismas alertas desde un principio, claro, tal vez porque somos oposición, el gobierno no nos escucha, pero es mucho más preocupante ahora de que hay organismos que hacen las mismas advertencias, y no sobre algunos puntos, casi todos los puntos que son como la columna vertebral del proyecto, que es la reducción del impuesto corporativo, la reintegración, ahora con el tema de la Corte Suprema, los temas medioambientales, que también lo habíamos levantado. Por otro lado, las advertencias del Fondo Monetario Internacional y del Consejo Fiscal Autónomo, que son entes que no son organismos de izquierda, podríamos decirlo así, dicen de que todas estas medidas generan un riesgo fiscal importante.
5: Y frente al video viralizado de parlamentarios de la oposición adelantando la eventual presentación de cerca de 2.500 indicaciones a la iniciativa, el diputado de Renovación Nacional y también integrante de la Comisión de Hacienda, Diego Chalper, hizo un llamado a la centroizquierda a desmarcarse del sector de la oposición que planteó dicha posibilidad.
7: Me cuesta imaginar a la senadora Bogdanovich en un video como ese, o a los senadores del PPD. Y por lo tanto, yo creo que es el minuto en que la centroizquierda reflexione si este video no le brinda una oportunidad de marcar distancia de las formas de hacer política que muchas veces imponen las miradas más extremas. Y a partir de ahí, en vez de dejarse caer el lunes con una avalancha de indicaciones que den cuenta de un ánimo obstructivo, más bien le presenten al país un grupo razonable de indicaciones o de temas que podamos discutir.
5: Al respecto, en conversación con Cooperativa, el analista político Marco Moreno, decano de la Facultad de Economía, Gobierno y Comunicaciones de la Universidad Central, planteó que sería un error de parte del gobierno no intentar llegar a acuerdos con la oposición.
8: A los ejecutivos o a los gobiernos puede no gustarles lo que hace la oposición, pero es parte del funcionamiento normal de una democracia. Más que criticar, y parece que el gobierno intentara siempre tener un enemigo al frente, ¿no? En este caso, a una oposición que está por lo demás muy desarticulada. No vamos a decir que la oposición en este minuto es la principal responsable de los problemas que tiene el gobierno. Sin embargo, más que confrontarla, yo creo que debiera buscar algunos espacios de entendimiento con este sector de la oposición.
5: Justamente el próximo lunes termina el plazo para el ingreso de indicaciones al proyecto de reconstrucción nacional. Posteriormente, el martes comenzaría su votación en particular en la Comisión de Hacienda para luego pasar a las comisiones de Trabajo y de Medio Ambiente. Según el calendario planificado por el diputado Romero, presidente de la Comisión de Hacienda, se espera que la mega reforma se vote en la Cámara a más tardar el 18 de mayo para que el Senado pueda comenzar su discusión antes del 21 de este mes, Gloria.
2: Paula Lillo, muchas gracias. Buenas tardes.
5: Buenas tardes.
2: Bien, y con este... contexto local, en Nueva York sigue en desarrollo una nueva edición del Chile Day, marcado por el debate en torno a la mega reforma. Para este lunes se espera al ministro Quirós que llegue a Toronto en su gira económica. Cristian Aburto con el detalle. Buenas tardes.
0: Así es, Gloria, buenas tardes. El ministro de Hacienda, Jorge Quirós, debutó en Wall Street, donde realizó su primera exposición en el contexto del Chile Day, iniciativa que busca dar a conocer al país como un destino de inversión atractivo y explicar el plan fiscal del nuevo gobierno en una ponencia que se extendió por alrededor de 30 minutos frente a cerca de 800 representantes del mundo financiero. En la reunión con los inversionistas de la Gran Manzana, el ministro Quirós habló de los esfuerzos que ha realizado su cartera por administrar de mejor forma las cuentas fiscales y en ese contexto abordó el cobro del crédito con aval del Estado, asegurando que se pasó de recaudar $1 millón al mes a más de $23 millones. Además, Quirós destacó que los primeros 3 meses de 2026 ingresaron a evaluación ambiental proyectos por más de $28 millones, los que, según indican desde Hacienda, eso es más de 2 veces el promedio histórico del mismo periodo entre 2014 a 2025. Desde el mundo político, la diputada del Partido Comunista, Irachi Hasler, criticó la exposición de Quirós y llama al gobierno a escuchar al Congreso. En cambio, su par del Partido Republicano, Agustín Romero, cree que el rumbo económico de Chile va en una dirección correcta.
9: Ministro Quirós insiste en defender una mega reforma tributaria que no garantiza crecimiento para el país, que no garantiza empleos para el país y que no se sustenta en datos, sino que solo en una aspiración ideológica. Hago nuevamente el llamado al gobierno a recapacitar, a escuchar al Congreso, a escuchar a los expertos y a no bajar los impuestos a los más millonarios del país, porque eso no es garantía de nada.
10: Lo que planteó el ministro Quirós apunta justamente a recuperar competitividad, a atraer inversión y volver a poner a Chile en movimiento. Yo creo que el rumbo económico que se está tomando va en la dirección correcta. Chile necesita volver a crecer porque sin crecimiento tampoco hay empleo, ni tampoco hay mejores salarios, ni recursos para financiar las políticas sociales.
0: Bien, la presidenta del Banco Central, Rosana Acosta, también expuso en el Chile Day en Nueva York, donde delineó los próximos planes del ente para el año, señalando que buscan fortalecer el sistema de pagos instantáneo, o también conocido como pago con transferencia electrónica. Acosta explicó que actualmente el 76% de estos movimientos son entre personas naturales, mientras que solo el 10% es utilizado para pagos de personas a empresas, los que se busca fortalecer. El economista del Centro de Investigación de Empresa y Sociedad de la Universidad del Desarrollo, Carlos Smith, cree que el diagnóstico y la fórmula que tiene el gobierno en materia económica es correcta, pero también indica que hay cosas que corregir.
11: Creo que el diagnóstico es correcto. Yo creo que la fórmula o el objetivo final, que es generar más empleo, también es muy correcto. Y la verdad es que tienen que mejorarse varias cosas. Las compensaciones, y pensando lo que dijo el ministro, pueden haber dejado dudas de cómo se va a compensar eso, cómo se disminuye finalmente las dudas que hay hoy día de los déficits fiscales que esto generaría en un principio. Entonces, yo creo que eso hay que aterrizarlo mucho más. Yo creo que eso tiene que conversarse mucho más y espero que en el Congreso sea la instancia donde salga un muy buen proyecto.
0: Bien, el ministro Quirós ha sostenido varias reuniones privadas con representantes de sectores económicos y financieros en Nueva York. Y la gira del titular de Hacienda continuará este lunes en Toronto, quien realiza este viaje en compañía de la presidenta del Banco Central, Rosana Acosta, como lo habíamos comentado, y también con varios parlamentarios de distintos puntos de la política nacional, Gloria.
2: Muchas gracias, Cristian. Buenas tardes.
0: Buenas tardes.
2: Bien, seguimos en la política. Aumenta la presión en la moneda ante las críticas al gabinete ministerial previo a la primera cuenta pública del presidente Kast. La oposición acusa que esta estará marcada por una profunda insatisfacción económica y falta de avances. Carla Fernández con el detalle. Buenas tardes.
12: ¿Qué tal, Gloria? Muy buenas tardes. Sí, porque la presión sobre el gabinete del presidente José Antonio Kast comienza a crecer a menos de 2 meses del inicio de su administración respecto al desempeño de algunas carteras y la dificultad del Ejecutivo para ordenar su agenda política. Pese a las semanas marcadas por la baja aprobación de algunos ministros en las encuestas, controversias legislativas por la denominada ley miscelánea, diferencias internas y cuestionamientos de la oposición, desde el Partido Republicano, el diputado Benjamín Moreno respaldó la gestión que ha tenido hasta el momento la moneda.
13: Yo creo que acá siempre existen periodos de ajuste, espacios de mejora, pero lo importante es que el gabinete va día a día mejorando su desempeño, que el gobierno está logrando muchas cosas en distintas materias y que además el gabinete del presidente Kast cuenta con todo el respaldo de la bancada del Partido Republicano y del presidente de la República, José Antonio Kast.
12: Bajo ese contexto, desde Chile Vamos, la vicepresidenta de la Cámara Baja y diputada de Renovación Nacional, Jimena Sandón, indicó que lo importante es no volver a cometer errores para evitar los juicios de la izquierda y desde la UDI. En tanto, el diputado de Eduardo Cretón defendió a las ministras Cedini y Steinert tras semanas en las que su desempeño ha sido blanco de críticas por el manejo comunicacional y de seguridad.
14: Tenemos que empezar a buscar y a demostrar resultados, dado que el gobierno se autodenominó gobierno de emergencia. Ya se saben cuáles son los orígenes de los errores. Lo importante es no volver a cometerlos para que no nos desenfoquemos del trabajo, no le demos espacio a la izquierda para que nos pegue. Ojalá ellos se sumen al trabajo que se está haciendo.
15: Hace rato que las ministras del presidente José Antonio Kast se las viene criticando por cosas que no tienen nada que ver con el desempeño de sus funciones, particularmente a la ministra Steiner y a la ministra Cedini. Sin embargo, a medida que vamos saliendo de esta etapa de instalación del gobierno, lo que hemos visto es una ministra Steiner y una ministra Cedini más seguras, mostrando agenda en sus carteras y más empoderada en sus cargos.
12: Escenario que además coincide con la ofensiva opositora de cara a la primera cuenta pública del gobierno del presidente Kast, que se realizará en menos de un mes en medio de los crecientes cuestionamientos sobre el diseño de su gabinete y de los primeros meses de su gestión. Desde el Partido Comunista, el diputado Marcos Barraza sostuvo que la cuenta pública tendrá una mala percepción ciudadana y en tanto su par socialista Raúl Leiva indicó que no cree que existan avances, ya que los indicadores en materia económica no muestran algo positivo.
16: El balance de la primera cuenta pública del presidente Kast va a estar marcada por una profunda insatisfacción y mala evaluación ciudadana y particularmente de las familias de Chile respecto a la marcha económica y la marcha en seguridad pública. En el plano económico, las condiciones sociales se han deteriorado. Las familias han experimentado un alza en el costo de la vida muy fuerte.
17: En materia económica, además del MEPCO y hacer que la clase media soporte el 100% el alza de los combustibles, algo que nunca se había visto en nuestro país, no creo que existan muchos avances. El tema de la inflación, producto de la misma medida, va a aumentar y los indicadores no muestran nada positivo, lo mismo que el IMASEC. Y en materia de seguridad, ahí hay una falencia muy importante y muy aguda en el gobierno.
12: El martes el presidente liderará su segundo comité político ampliado en Cerro Castillo a eso de las 20:30 horas, a diferencia del pasado 14 de abril, en el que citó a diputados y presidentes de los partidos oficialistas. En esta oportunidad, desde La Moneda invitaron a senadores del sector con la idea de asegurar la viabilidad del proyecto de reconstrucción nacional en la Cámara Alta.
2: Carla, muchas gracias. Buenas tardes.
12: Buenas tardes.
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4: Cooperativa. 1:21 minutos. 1:21 minutos.
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2: Colo Colo sale esta tarde en búsqueda de liderato en su grupo en la Copa de la Liga frente a Deportes Concepción. En el tenis, Cristian Garín dijo adiós en el Masters 1000 de Roma. Maxi Videla con el detalle. Buenas tardes.
18: ¿Qué tal, Gloria Gutiérrez? Así es, harta información con el deporte, malas noticias en el tenis y viene Colo Colo en la tarde y por supuesto con transmisión de Cooperativa Deportes a partir de las 16:30 y desde las 2 de la tarde con las tardes deportivas vamos a estar haciendo toda la previa de este encuentro de Colo Colo frente a Deportes Concepción, que como tú decías tiene al cacique con la misión de quedarse con la punta de su grupo en la Copa de la Liga, llegar a 10 unidades después de 4 partidos, después de 5, bien digo, y con aquello ya estar con la primera opción de meterse en las semifinales de la competencia. Escuchemos a Fernando Ortiz, que ayer adelantaba en declaraciones con los medios oficiales del club, no habló en conferencia de prensa, así adelantaba el duelo con el León de Collao.
19: Todos son partidos diferentes, no enfrentar a un rival en diferentes competencias implica un análisis previo a lo que vamos a enfrentar. Sabemos que hoy Concepción quizás en esta competencia no pasa un buen momento y nosotros estaremos en nuestra casa tratando de seguir sumando y peleando los puestos de arriba. Si bien fue una semana corta que nos tocó una preparación diferente, nos preparamos también para afrontar dos fechas de esta competencia y estamos con toda la ilusión de poder hacer un buen partido el día de mañana y poder ir a Coquimbo también a realizar un buen partido.
18: Ahí está la palabra de Fernando Ortiz, que hoy día va por su cuarto partido en la Copa de la Liga. Y si gana va a llegar a 10 puntos. Recordemos, tiene un pendiente con Coquimbo Unido que se va a disputar el 13 de mayo. Va a ser el día que se juegue ese partido allá en el Francisco Sánchez Rumoroso, en la cuarta región. Otros partidos de la jornada que te vamos a estar contando durante las tardes deportivas. Van a jugar hoy a las 3 de la tarde Deportes La Serena y el Audax Italiano. 5:30 de la tarde, en paralelo a Colo Colo, Cobresal y la Universidad de Concepción. Y ya mañana siguen los partidos. Nosotros, por supuesto, estaremos con Unión La Calera y Universidad de Chile a las 3 de la tarde y el domingo, y a las 5:30 Universidad Católica con Ñublense. Pasando al fútbol internacional, hoy consiguió un vital triunfo el Sevilla de Alexis Sánchez y Gabriel Suazo, que le ganó 2-1 en el tiempo agregado al Español de Barcelona. Gabriel Suazo fue titular, pero salió reemplazado, ojo, con una lesión en el hombro derecho. Veremos si es complicación para los amistosos de junio. En el minuto 63, Alexis Sánchez ingresó en el descanso y le anularon un gol. Con este triunfo, el conjunto andaluz se aleja de la zona de descenso y queda en el duodécimo puesto y puede respirar un poquito más tranquilo, pero todavía falta en esta liga española, que tiene al otro costado de Andalucía al equipo de Manuel Pellegrini, al Betis, que busca objetivos totalmente opuestos, clasificarse a la Champions League por primera vez en su historia. Enfrenta hoy día en un duelo crucial, recibe a la Real Sociedad, y en la previa de aquello y pensando en los nuevos objetivos, habló Manuel Pellegrini.
20: A ver, yo creo que hasta la semana pasada no dependíamos de nosotros, así que no teníamos nada que estar hablando de a dónde, si podíamos jugar Champions League. Nosotros teníamos la obligación de tratar de mantener ese quinto lugar para llegar a Europa. Como tú dices, con los resultados de ayer se abre una puerta para que esa posición de quinto, que no es tan mala, a lo mejor como muchos lo buscaron en su momento, nos permita jugar con mucha ilusión la Champions el próximo año. Para eso tenemos que buscar esa clasificación en estos cuatro partidos. Mucha ilusión de poder llegar a una competición tan importante como es la Champions League. No es fácil llegar a jugarla. He tenido la fortuna de jugarla con los otros equipos españoles, así que para mí sería también un muy buen logro poder conseguirlo con el Betis después de tantos años que esté nuevamente metido en la Champions.
18: ¿Por qué es que tiene Manuel Pellegrini posibilidades de ir a la Liga de Campeones 2026-2027? Porque la Liga Española se está llevando un cupo extra a esta Champions con el paso a la final del Rayo Vallecano en la Conference League. Entonces, si el Betis asegura el quinto lugar, iría a la Liga de Campeones ahí a disputarla por primera vez bajo el mando de Manuel Pellegrini, que seguiría haciendo historia ya con la camiseta bética. Lo último, gloria en el tenis, ya lo comentabas en los titulares, Cristian Garín se despidió en la segunda ronda del Master 1000 de Roma. Cayó por 7-6 y 6-4 frente al español Alejandro Davidovich Fokina, 23 del mundo. Siguiente desafío para Garín, el Challenger de Oeiras en Portugal la próxima semana. Alejandro Davilo va a estar jugando el Challenger de Valencia, Challenger 175 en España. Así que eso con los desafíos de los chilenos y con la mala suerte de Garín en Roma.
2: Bien, pues es Maxi Videla con toda la información del deporte desde las 2 de la tarde.
18: Ahí vamos a estar. Bien, tardes deportivas.
2: Tardes deportivas. Muchas gracias, Maxi.
18: Abrazo.
2: Chao.

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2: ¿Qué tal? ¿Cómo están? Les saluda Carlos Maturana. Les doy la bienvenida a esta nueva edición de noticias donde sabremos del Ministerio de Salud que mantiene en aislamiento preventivo a dos chilenos que viajaron en crucero afectado por brote de antivirus. Abordaremos prisión preventiva contra sujeto tras ser acusado de violar a menores y grabar los ataques. Hechos ocurrieron en distintas regiones del país. IPC de abril sube un 1,3%, alza es menor a la proyectada, pero empuja la inflación anual al 4%.
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2: El MinSal confirmó el aislamiento preventivo de dos ciudadanos chilenos que viajaron en el crucero MV Hondius, afectado por un brote de antivirus. Ambos permanecen sin síntomas. Pablo Ortiz nos comenta más en el siguiente informe.
3: El Ministerio de Salud confirmó que dos ciudadanos chilenos fueron puestos en aislamiento preventivo tras haber abordado el crucero MV Hondius, embarcación vinculada a un brote de antivirus. De acuerdo a la autoridad, ambas personas permanecen en buen estado de salud y actualmente están bajo seguimiento epidemiológico mientras continúan desarrollándose las diligencias. Si bien las dos personas aisladas no presentan síntomas atribuibles al antivirus, se determinó realizar un monitoreo preventivo que contempla seguimiento médico y testeos para detectar eventualmente la presencia del virus. En nuestro país, en lo que va del año, se han registrado 39 casos en todo el territorio nacional, específicamente en 9 regiones: Metropolitana, O'Higgins, Maule, Ñuble, Biobío, la Araucanía, Los Ríos, Los Lagos y Aysén. En este contexto, nace la pregunta: ¿qué hacer en caso de presentar síntomas? Sobre esto, habla el doctor César Bustos, infectólogo de la Clínica Universidad de los Andes. La autoridad explicó que, aunque los casos primarios reportados transitaron por territorio nacional, los antecedentes recopilados hasta ahora apuntan a que el origen del brote está fuera del país. Actualmente, el barco permanece aislado debido al brote de antivirus detectado entre sus pasajeros. Hasta el momento, la emergencia sanitaria ha dejado 3 personas fallecidas y otras 8 con síntomas asociados a esta enfermedad.
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2: La Fiscalía Regional de Valparaíso solicitó al Juzgado de Garantía levantar el secreto bancario de la senadora Camila Flores en el marco de una investigación por un presunto fraude al fisco relacionado con pagos irregulares realizados por asesores parlamentarios. Según el escrito presentado por la fiscal regional Claudia Peribáncic, existen antecedentes que apuntan a una posible maquinación destinada a defraudar al fisco. Por esta razón, la Fiscalía pidió acceso a ingresos, egresos y eventuales movimientos financieros entre la senadora y otros investigados. Recordar que el miércoles la PDI allanó el domicilio y oficina de la parlamentaria. La investigación busca determinar si parte de los sueldos pagados a colaboradores terminaban siendo devueltos a la entonces diputada Camila Flores. De acuerdo con el testimonio entregado por el ex asesor ante los investigadores, inicialmente las entregas de dinero se realizaban directamente a la parlamentaria en efectivo.
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2: La Asociación Nacional de Fútbol Amateur sancionó a Deportivo Dante de Nueva Imperial y San Antonio de Temuco, excluyéndolos de los campeonatos regionales 2026 y 2027, tras incidentes ocurridos luego de un partido. Ambos clubes también recibieron multas, podrán apelar a la resolución disciplinaria.
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2: La Fiscalía investiga un fraude por falsas entregas de viviendas en Alto Hospicio, donde ya se contabilizan 20 víctimas. Autoridades del Mimbu y Servio alertaron sobre invitaciones falsas difundidas por WhatsApp y reiteraron que los procesos habitacionales solo se informan mediante canales oficiales.
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2: El índice de precios al consumidor de abril registró un alza mensual del 1,3%, una cifra que, aunque elevada, resultó ser ligeramente inferior al 1,5% que proyectaban los especialistas. Así lo señaló también Carlos Smith, docente investigador del Centro de Investigación de Empresas y Sociedad de la Universidad del Desarrollo.
1: El IPC, claramente la cifra fue alta, que era lo que se esperaba, pero menos alta de lo que el mercado en promedio, ¿no es cierto?, o el consenso marcaba. Yo esperaba un 1,4, basado en que el traspaso, el pass-through, es decir, el traspaso de segunda vuelta a alimentos, por ejemplo, que, ¿no es cierto?, que pesan harto en la canasta, no iba a ser tan fuerte. Y aquí lo que más pesó, el 78%, la variación del índice, es la división transporte. Es decir, fue tan fuerte el golpe de primera vuelta y está tan concentrado que finalmente dejó poco espacio.
2: El alza fue impulsada principalmente por el transporte debido al fuerte aumento en el precio de los combustibles. La gasolina subió un 25,3% y el petróleo diésel un 45,7% en solo un mes, reflejando el impacto directo de los conflictos en Medio Oriente sobre los precios y las maniobras del Ejecutivo en torno al MEPCO. Otras áreas que presionaron el indicador al alza fueron la vivienda y los servicios básicos, destacando incrementos en el gas licuado y el transporte interurbano. En contraste, algunos sectores ayudaron a moderar el índice general, especialmente la baja en los precios de vestuario y calzado, así como la caída en ciertos alimentos. Con este dato, la inflación anual en Chile alcanzó un 4%, pero ¿cómo afecta esto a los usuarios y usuarias? Bueno, esto implica un encarecimiento directo en el costo de la vida, ya que el alza del IPC provoca un aumento automático en el valor de la UF, afectando directamente a quienes pagan dividendos, arriendos, créditos o seguros, lo que a la vez reduce el presupuesto disponible para otros gastos del hogar. Un sujeto quedó en prisión preventiva tras ser formalizado por múltiples delitos de violación contra menores de edad y producción de material de explotación sexual. Autoridades hicieron un llamado a la comunidad para que posibles víctimas o testigos aporten antecedentes. Ornella Mellado con el informe.
4: Un sujeto imputado por múltiples delitos de violación contra menores de edad y producción de material de explotación sexual quedó en prisión preventiva. La investigación se activó tras la denuncia de un testigo clave que entregó archivos digitales recuperados del teléfono del hombre, donde se evidenciaban ataques contra niña de entre 3 y 5 años registrados entre 2019 y 2023. Según los antecedentes del Ministerio Público y lo explicado por la fiscal Camila Albarracín, el imputado utilizaba aplicaciones de citas para contactar a mujeres adultas con niñas a cargo bajo su nombre real o un alias.
5: Que contactaba a mujeres adultas, las cuales le hacía preguntas respecto de si tenía niñas a cargo o hijas, y concretaba citas de carácter sexual o románticas y aprovechaba algún momento en el cual es encontrarse con las niñas para abusarlas sexualmente, tomar fotografías de ese momento, además de videos los cuales almacenó, con niñas que van de 3 a 5 años en distintos lugares, no tan solo domicilios, sino también automóviles, y eso es lo complejo.
4: Se sospecha que existen víctimas en diversas ciudades, como Temuco, Concepción, La Serena, Antofagasta e Iquique. Al momento de su captura, el imputado intentó entorpecer la indagatoria restaurando su dispositivo móvil, por lo que también se le imputó el cargo de obstrucción a la investigación. Tras la audiencia de formalización, el tribunal decretó la medida cautelar de prisión preventiva para el acusado y fijó un plazo de 120 días para el cierre de la investigación. Además, las autoridades hicieron un llamado a la comunidad para que aporten antecedentes a la investigación e identificar a otras posibles víctimas.
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0: Muy buenas tardes, señoras y señores, bienvenidas, bienvenidos, la más cordial bienvenida a nuestro programa Los Senador. Con la alegría de siempre saludamos a toda nuestra cadena radial y a través de toda la gente que nos sigue en internet. ¿Cómo está, senador Espinosa? Gusto saludarlo, muy buenas tardes.
1: Buenas tardes, senador.
0: No se le dé bien la carita.
2: Agripado.
1: Pero por la flauta,
2: es que me levanté los días a las 2 de la mañana para venirme a Chiloé. Y ahí me refrié.
0: De Santiago a Puerto Montt, Puerto Montt, Chiloé.
1: Ahí neurobianta la vena, ¿no?
2: Aterrizamos a las 6 de la mañana. Y ahí Chiloé directo, todo el día.
0: Que me contaron. Y ahí le pasó la cuenta el viaje. Claro. Saludamos a nuestra colega Misty. ¿Cómo estás, Misty? Bienvenido, buenas tardes.
1: Buenas tardes, Carlito.
0: Tanto tiempo, Misty.
1: Cierto, aquí con menesteres profesionales, pero aquí ya estamos de regreso. Quiero saludar con mucho cariño a toda la gente que nos está viendo, porque mucha gente ya nos está viendo, senador, a través de la fanpage del senador Fidel Espinosa. Usted nos puede compartir la transmisión, le pone un buen corazoncito y si quiere hacer una consulta también lo puede hacer. Bienvenidos.
0: Exactamente, y a un día del Día de la Madre. ¿Eh?
1: Eso.
0: Exactamente. Día, mañana, man. Sí.
1: Esperado.
2: Saludar con mucho cariño a todas las mamitas que juegan un rol tan importante.
0: Sí, en lo más sagrado nosotros.
2: Lo más sagrado de la vida de la mamá, sin duda.
0: Sí, la mamita. Hay mucha gente que nos está escuchando, dice, y sabe que un ratito vamos a homenajear con un hermoso tema musical, senadora, a las madres. Se dice que la canción más linda que le han escrito a la madre en toda la historia. La vamos a escuchar en el primer corte musical, ¿eh?
1: Buenísimo.
0: Sí.
2: Muy bien.
0: Saludamos, Mitzi, a nuestras emisoras que están en cadena, a todos los colegas, desde Radio Reloncaví, también de los estudios centrales, también de Aló Senador. El saludo para la Radio Nuevo Amanecer de Fresia y Radio Nuevo Amanecer de Yenquihue.
1: Saludamos con cariño a todos y a todas quienes nos escuchan desde Radio Anaí y Mía de la comuna de Río Negro.
0: El saludo para Interradio de Frutillar y Viva de Purranque.
1: Saludamos a nuestros amigos y amigas de Radio San Gabriel de Fresia, gratísima 97.7 de la ciudad de Puerto Varas.
0: El saludo para Radio Chaitén 105.7 y Radio Palena 89.5.
1: Saludamos a nuestros amigos y amigas de Radio Futalelfu 91.1 y Valle el Frío 93.5. Por supuesto también a nuestros amigos y amigas de Canal 16 Horno Pirén.
0: El saludo para Colobanes Radio de la comuna de Kemchi, Radio Super Sol, en sus tres señales, Puerto Montt, Frutillar y Osorno.
1: A nuestros queridos amigos que siempre están con nosotros, Radio Turismo 2.0, Radio Mirasol, Alerce y Keilen.
0: El saludo también para Radio Maullín de la comuna de Maullín, Radio Nahuel Avellanal 91.1 de Calbuco y Radio Nahuel en Ancud, a Chao, Puquel, Don Castro, Keilen, Quellón y Chonchi.
1: A nuestros queridos amigos y amigas de Radio Gualeguén, sus tres señales, Horno Pirén 89.7, Gualeguén Puerto 89.1 y Contao 97.9.
0: Y finalmente saludamos a todos los colegas de la Radio Acogida de los Muermos, Puyehue y Puerto Octay.
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0: Senador Fidel Espinosa denunció en el Consejo de Defensa del Estado a empresario argentino que compró miles de hectáreas en la frontera con Chile.
1: Y buenas noticias porque Severo Cofré se coronó como campeón nacional de la ANFA.
0: Y senadores del Partido Socialista cuestionan flexibilidad de reglamento de la ley Uber.
1: YPS negó beneficios previsionales a la madre de Luis Alberto Pino Soto, adolescente recién reconocido como detenido desaparecido.
0: Y pugna entre el ministro de Vivienda Puduji y parlamentario de oposición.
1: Senador Fidel Espinosa se reunió con familias de Chiloé engañadas con proyecto habitacional en Castro.
0: Sistema frontal en la región de Los Lagos dejó a 23 familias afectadas en San Juan de la Costa.
1: Ex trabajadores del Hotel Enjoy de Puerto Varas denunciaron millonaria deuda.
0: Consultas de concejal Paredes incomodó al alcalde de Frutillar en pleno consejo municipal, un video que fue muy viral en redes sociales, ¿ah?
1: Y presidente Kast anunció Día del Trabajador del Salmón en Frutillar.
0: Tuvo de gira también un día acá en la región de los lagos. Vamos a entrar de inmediato en materia, Mitzi, senador, con todo el tema regional y nacional, Mitzi, y las redes sociales, como siempre, interactivas de nuestro programa.
1: Por supuesto, porque queremos recordarle a toda nuestra gente linda que está en sus casitas ahí, en este día lindo que nos tocó, este día sábado 9 de mayo, que por favor nos sintonicen a través de la fanpage del senador Fidel Espinosa. Ya tenemos mucha gente conectada, conéctese usted también.
0: Exactamente. Pueden interactuar, ¿cierto, Mitzi? Consultar, consultas, preguntas, y el senador Espinosa va a estar ahí desde el computador, sí, el celular también respondiendo.
1: Sí, Felipe Zúñiga ya nos hace aquí una consulta. Dice: un hecho grave se dio a conocer en Alerce. Un grupo de alumnos se estaba concertando, dice, para realizar secuestro, violar a una profesora o quemar el colegio. Hecho de máxima gravedad que requiere que autoridades tomen cartas en el asunto, dice nuestro amigo Felipe, que ya nos acaba de escribir, y vamos a ir leyendo también cada una de sus consultas, sugerencias, a través de estos medios.
0: Exactamente, todas las redes interactivas, y también durante nuestro programa vamos a estar ahí con las consultas de nuestros auditores, senador, para ir interactuando con los miles y miles de auditores que tenemos en la región, la zona sur austral y en el resto del país a través de internet.
1: Eso, porque estuvo nuestro senador allí también en Chiloé. Nos escribe el concejal Nicolás Álvarez, dice: estuvimos en terreno con el senador en la comuna de Castro, un gusto trabajar junto a su equipo parlamentario, le mandamos también un cariñoso saludo. Y Claudio Maldonado nos escribe también, dice: por favor, estimado senador, tome en cuenta la situación gravísima del jardín Frutilla en la comuna de Frutilla. Así que nuestra gente, que está interactiva, por supuesto, nos escribe. Usted también escríbanos a través de la fanpage del senador Fidel Espinosa.
0: Y vamos a estar leyendo todos los comentarios, senador.
2: Sí, ahí estamos. Gustoso de poder iniciar un nuevo programa, resfriado, disculpando por la voz, pero gustoso de poder seguir trabajando, ¿no es cierto?, en el día a día y viendo temas de interés de la ciudadanía. Nos escribe también Cristian Gómez, un gran abrazo, porque esta semana en lo deportivo, Severo Cofré ayer fue homenajeado con un aplauso de más de 6.000 personas en el Chinquihue, primer equipo de Calbuco en su historia, 424 años en la historia de Calbuco, que un equipo no había logrado la hazaña que logró Marcelo Vargas y sus dirigidos. Ayer en el entretiempo hubo un homenaje muy importante para ellos, Deportes Puerto Montt, a petición nuestra, le hizo un homenaje muy hermoso, le entregaron la camiseta de Puerto Montt en un cuadro maravilloso, ante el aplauso de más de 6.000 espectadores que anoche, ante el frío que había, más uno se enferma ahí.
0: Muy buen público, me dijeron.
1: Usted estuvo ahí.
2: Sí, por eso me retan.
1: ¿Cómo?
2: Por eso me retan. Ahí estuvimos apoyando a Puerto Montt en el triunfo ante Magallanes, que lo dejó de nuevo en la cima. Pero en el entretiempo hubo dos homenajes hermosos. Tres. Uno al primer trompetista que tuvo Deportes Puerto Montt, un líder que.
0: ¿En la garra?
2: Sí.
0: Qué bueno.
2: Que tiene un cáncer a la garganta. Y hoy día, para poder expresarse, tienen que utilizar un aparato en la garganta, una persona muy querida, y también a Severo Cofré en el entretiempo. Pero dentro de Severo Cofré, lo que nadie sabe, dentro de este equipo que ganó en tal a penales, quien atajó dos penales, un carabinero, un cabo segundo.
0: Eso nos contaba, en servicio activo.
2: Servicio activo.
0: Qué bueno, ¿eh? Mira, sí, buenas noticias, exacto, también para carabineros, sí, que tenga gente.
2: De y llegó ayer, escuché la talla que pasó, pues llegó ayer. No, pues llegamos y nos bajamos a la cancha, porque nosotros siempre hemos apoyado al Severo.
0: En las buenas y en las malas.
2: Entonces, cuando nombran al general de carabineros, viene una pifia primero.
0: El general Valdivia.
2: Pero excelente, el general Valdivia al tiro dijo: nosotros vamos a apoyar esta causa de darle un premio a un carabinero en ejercicio, claro, que trabaja en la isla Boluque, un cabo segundo. Pero no se dieron cuenta porque era la presencia de Valdivia dentro de la cancha, que era por ir a homenajear a su cabo. Y ahí el estruendo del aplauso cambió absolutamente.
0: Qué bueno.
1: Qué lindo.
2: La gente se dio cuenta que era por un acto lindo.
0: Exactamente.
2: Así que este jugador, el arquero de Severo Cofré, recibió también un lindo homenaje de su. Y una nota de mérito en su hoja de vida por mérito deportivo.
0: Exactamente, porque él es carabinero las 24 horas del día.
2: Exacto.
0: Sí, qué bueno.
2: Y hace deporte, el arquero atajó dos penales en la final. ¿Qué más decir?
0: Y con dos yanquibuanos, senadora, ojo, Chumita Enrique y Felipe Chicago Mancilla. Dos grandes refuerzos, Mitzi de Severo Cofré, que son de Yanquihue.
1: Mire, ¿sí? Maravilloso. ¿Qué significa en términos concretos este título, esta?
2: El honor.
1: Exacto.
2: ¿Sabe por qué el honor? Y qué bueno que me lo preguntaste. Ni porque no hubiéramos puesto de acuerdo. El fútbol amateur es hermoso. De hecho, ya están jugando lo regional para el otro año. Sí, ya partió.
0: Hoy día comienza.
2: Pero ¿sabe qué? Este es un recado que le envío a los dirigentes nacionales de fútbol amateur. No pueden hacer llegar a dos equipos. Son 3.700 clubes rurales, o sea, perdón, amateur.
0: Amateur.
2: Del país. No les dan ni siquiera para un pasaje a la final.
0: Ni para estadía,
2: ni para la comida, ni para un hospedaje.
1: Se pasaron.
2: O sea, se pasaron. Porque todos ustedes, dirigentes de fútbol amateur, yo los respeto mucho, pero recaudan dinero, millonarios, recursos de todo Chile. ¿Cómo dos equipos van a llegar a la final? Pagando y no van a recibir, se tuvieron que pagar todo.
1: Autofinanciado.
2: Sí. Autofinanciado, tuvieron que llegar a tal, al otro lado de Chile.
1: Imagínese.
0: Cerca de Antofagasta arriba.
2: O sea, cuando tú me preguntas, yo digo, cero. La copa, el honor.
1: Correcto.
2: Y los millones de recursos que se generan.
0: Que tiene la ANFA.
2: Por el campeonato que tiene la ANFA. Perdón, pero se pasaron. Yo creí que iba a tener un premio siquiera en recursos para, no sé. El premio va a ser, no sé, van a recibir 5 millones el campeón de Chile para ir a hacer una gira, no sé, a Argentina, a ir a Brasil, a conocer otros.
1: Sí.
2: Nada, cero.
1: Solo el honor.
2: La medalla. Me parece vergonzoso dirigente del fútbol amateur.
0: Impresentable,
2: Lo siento, pero tengo que decirlo. Como un amante del fútbol, lo tengo que decir.
1: Sí, pero mirando el vaso medio lleno, senador, o sea, el mérito es total, porque no solamente hay un mérito deportivo, sino también social, porque me imagino que para recaudar los fondos, para poder ir a hacer todo lo que tienen que hacer para ganar, hay también un esfuerzo social detrás de la familia, de ventas, de junta dinero, etcétera.
2: O sea, de hecho, ellos no hubieran podido viajar si no hubieran jugado el Chinquihue, que trajeron a 3.500 personas al partido de ida.
0: Por la recaudación.
1: La recaudación, correcto.
2: Eso les permitió viajar, estar cómodo. Pero el fútbol amateur, su dirigencia tiene que, si los equipos llegan a las instancias finales, tienen que darle mínima.
0: Sí.
2: Mínima, creo yo.
0: Sí.
2: No sé si estoy
0: hablando. Hospedaje, alimentación.
2: Lo mínimo.
0: Sí, lo mínimo. Para las dos delegaciones.
2: Ni siquiera eso.
1: Sí. Mucha gente está saludando Severo Corfe, dice felicitaciones, felicitaciones. Bueno. La gente a través de las redes sociales también se manifiesta a senador.
2: Sí, un abrazo grande al Severo Corfe, que nos llenó, estábamos viendo el partido con Pato Tenorio, con un club amigo.
0: Con todos los Tenorios.
2: Viendo los penales aquí en la casa. Y
1: los Tenores.
2: Los Tenores del gol.
1: Los Tenores del gol.
2: Lo celebramos como si hubiera sido un título de fútbol profesional, porque la verdad que los chicos del Severo se pasaron.
0: Sí, tremendo logro,
2: Un logro tremendo, Marcelo.
0: Eso para ellos.
1: Senador, y no solo para los jugadores, para la familia. Porque acá hay un. Para Calbuco en general.
2: Cero apoyo del municipio. Cero. Sí. Pero así es la cosa.
1: Así es.
0: Así es. Vamos en materia, Mitzi, senador, auditores, senador Espinosa, mire, denunció esta noticia, le cuento, nacional e internacional, en el Consejo de Defensa del Estado, a empresario argentino que compró miles de hectáreas en la frontera chilena. Esta semana el senador Fidel Espinosa entregó junto a dirigentes y vecinos de Futaleufú del FU antecedentes al Consejo de Defensa del Estado y al presidente Kast sobre la adquisición irregular de terrenos en una zona fronteriza de Futaleufú por parte de un ciudadano argentino.
1: Los antecedentes fueron entregados por oficina de parte, tras llevar una semana solicitando audiencia sin éxito al Consejo de Defensa del Estado. Además, se remitió la información al presidente de la República, José Antonio Kast, a través de su equipo, y también el legislador valoró el apoyo de vecinos de Futaleufú que viajaron a Santiago a acompañar la presentación.
0: Escuchemos parte de las declaraciones durante la semana de esta importante noticia que tuvo lugar en Santiago, en el Consejo de Defensa del Estado y también en el Palacio de la Moneda. Un ratito más, vamos a estar con esas cuñas, Michi, senador, con lo que se vivió. Video también.
1: Lo vimos en la prensa nacional, local, hablando sobre este tema y hablando bien fuerte, senador.
2: Apoyó mucha gente, familiares de vecinos de Futaleufú. Quiero agradecerle eso, porque no es lo mismo llegar solo que llegar acompañado en una causa que además es una causa noble. Porque estamos defendiendo la soberanía de Chile, estamos defendiendo el patrimonio de nuestro país. No es posible que un argentino haya violentado la ley chilena a su criterio y no pase nada.
0: Y con, tengo entendido, identidad falsa para comprar estos terrenos, el argentino.
2: Pues no con identidad falsa, presentando documentación que acreditaba otras nacionalidades verdaderas,
0: ya,
2: pero ocultando la Argentina. Que
0: claro,
1: correcto.
2: No era falsa.
1: Ya, claro. Perfecto.
2: Él tenía doble o triple nacionalidad.
0: Y eso es documento presentado
2: Argentina
0: para comprar tierras.
2: Que si presentaba a la Argentina le tendría que haber dicho
0: que no,
2: usted no puede.
0: No se puede legalmente.
1: Claro.
2: Entonces, por eso estuvimos allá en La Moneda, tuvimos el Consejo de Defensa del Estado. Muy mal recibido en el Consejo de Defensa del Estado, no le gustó.
0: Sí.
2: Nosotros íbamos a dejar esta información. no impidieron el acceso a la gente, a mí no, pero a la gente que nos acompañaba. O sea, hay un cambio de criterio.
0: Se pasaron, ¿ah?
2: Si no ir a pelear con el gobierno, ir a decirle al gobierno.
0: Eso.
2: ¿Sabes qué? Aquí hay un problema.
0: Y tenemos estos antecedentes.
2: Hay que solucionarlo, hay que defender la soberanía del país.
1: Del país.
2: Así que creo que ahí varios vecinos escucharon algo.

0: argentino que ha ocultado su nacionalidad argentina. Consideramos que este es un hecho gravísimo y por eso hemos entregado los antecedentes en el Consejo de Defensa del Estado y en unos minutos más lo haremos en La Moneda para que el presidente de la República, que mañana visite nuestra región, sepa que nuestra región de los lagos es tan importante como el límite norte, en donde se hacen zanjas, que nos parece que esté bien, pero el límite del sur de Chile tiene que proteger nuestras fronteras de la compra irregular de estos terrenos. Porque la soberanía de nuestro país no se vende.
1: ¡Defendamos los salados!
2: Ahí estaban, ¿eh? Ahí están los vecinos también junto al señor Espinosa. Sí. Manifestando el apoyo de ellos, sí, en Santiago.
3: Y se escucha bien emocionante, la verdad, la forma en cómo la gente también plantea esto y cómo lo fueron también a plantear justamente a Santiago en el Consejo de Defensa del Estado, junto al senador Fidel Espinosa, y manifestando también el rechazo a esta compra de miles de hectáreas en la frontera chilena, Carlitos.
2: Claro, y eso se debe a un trabajo en terreno que hizo hace unas dos semanas en la provincia de Paleno, en Futaleufú del Fú. El senador hizo un video, se hizo viral, y después ya fue tomando mucha fuerza tanto a nivel nacional, Mitzi, y a nivel internacional, sí, esta denuncia.
3: Y ganando mucha gente también que solidarizó con este tema. Así que agradecemos también la oportunidad de haberlo manifestado, puesto, visibilizado aquí en nuestro programa.
2: Exactamente. Y tener ahí el apoyo de los vecinos de que viajaron especialmente de la provincia de Palena hasta Santiago.
4: Esta semana vivimos un tema bien delicado en el tema, y quiero que nos pongan mucha atención toda la gente que nos escucha en la región, porque esta semana nos dimos cuenta de un hecho muy grave que está ocurriendo con este gobierno en la famosa ley Uber. No sé si ustedes han escuchado el tema de la ley Uber. La ley Uber, ¿no es cierto?, va a permitir regular estas aplicaciones. Uh-huh. Todos los servicios de aplicaciones de ley Uber, el Didi, todas estas plataformas que transportan a los pasajeros. Yo lo primero que quiero clarificar, y quiero que me escuchen bien para que no haya malas interpretaciones, es que yo no estoy en contra de la ley Uber. Al contrario, yo uso Uber también. Uh-huh. Muchas veces en Viña.
2: En Santiago.
4: En Santiago. Exacto. Uso Uber. Ese no es el problema. El problema es que se está buscando una ley que regularice, que formalice, regule la actividad.
3: Correcto.
4: Cuando terminó el gobierno del presidente Boric, no alcanzaron a sacar la ley Uber. Esa es la verdad. Porque hubo trabas, hubo dificultades, uh-huh, hubo problemas. Pero se dejó todo listo, todo entregado a la Contraloría, cómo iba a ser la ley Uber. Y la ley Uber establecía principios elementales. O sea, no perjudicar a los taxis colectivos, no perjudicar a los taxistas. Es decir, ¿qué significaba eso? Que la cilindrada de los vehículos siguiera en 1,4 como mínimo.
3: Exacto.
4: Es un vehículo, no sé si me explico.
2: Sí, sí, sí, sí, sí. Se entiende
4: este
2: ya.
4: Este gobierno llegó, escúchenlo bien, llegó, fue a sacar el decreto y dijo, no, la cilindrada puede ser hasta de 800 centímetros cúbicos, 600. Y eso es una brutalidad. La gente dirá, ¿por qué? Claro, gastan menos bencina, sí, pero la seguridad es mínima para los pasajeros.
3: Correcto.
4: O sea, un vehículo pequeñito.
2: ¿La sirve?
4: Con cuatro pasajeros dentro, que tenga un impacto en la carretera o en la calle.
2: La estabilidad de la vuelta.
4: Va a significar
2: las curvas.
4: La muerte de cientos y miles. Exacto. De personas.
3: Correcto.
4: Entonces nosotros recibimos esta semana a dirigentes allá en Santiago que nos fueron a decir que esto era una aberración. Y creemos de que efectivamente lo es, porque vamos a llenar Chile de vehículos pequeños como Bogotá, sí, como otras capitales, sí, que están saturados
2: de auto chico.
4: Porque todos van a querer usar un auto, un mini, sí, auto, sí, que nos va a dar seguridad. Hasta un taxista actual va a poder cambiar su auto por un mini auto. Eso consideramos que tiene, es una aberración. Por eso vamos a conversar y tenemos en línea, ¿tenemos entendido?
5: Sí, ya están.
4: ¿A quién?
5: Alexis, Claudio Hernández y Patricio del Gremio de
4: San Francisco. Sí, ahí tenemos algunas cuñas, ¿no es cierto?, que nos dejaron ese día. Están en vivo ya. Vamos a conversar.
3: Perfecto, perfecto. Vamos entonces, ¿sí?, a escuchar, ¿sí?, lo que tenemos, ¿sí?, respecto a este tema. Senador Espese cuestiona la flexibilización del reglamento de la ley Uber.
2: Sí, vamos a escuchar, sí. Aló, muy buenas tardes. ¿Sí? No, mire.
6: Hola, buenas tardes, Alexis Hernández, por acá.
3: ¿Cómo está Alexis? Alexis, buenas tardes, bienvenido.
6: Gracias por la invitación. Primero que nada, darle la infinita gracias al senador Espinosa por su intervención en la sala del Senado. Fue súper clara y directa respecto a la problemática que tenemos. Así que agradecerle, senador, por su intervención, la cual fue viralizada por muchas partes, ha llegado a todo Chile. Y bueno, como él bien sabe, nosotros nos vamos a movilizar el día 18, porque lo que quiere hacer de Grange, de verdad, es una desregularización del transporte menor y nos complejiza todo, tanto nosotros, los conductores de taxis, como los conductores de aplicación, los vehículos particulares, los cuales también se van a movilizar. Van a haber movilizaciones tanto en la quinta región como

0: en Santiago y también en Puerto Montt, con José Zamora a la cabeza. Y bueno, ese es el tema que nos convoca ahora, manifestarnos, porque si De Gran sale adelante con lo que quiere, si la Contraloría le aprueba lo que quiere, la verdad es que el taxi, especialmente regiones, muere, porque nos precariza de una manera brutal a todos, además que lleva la inseguridad al pasajero, porque transportar pasajeros en un City Cars es un problema grande. No estamos transportando animales, estamos transportando personas, y ustedes entenderán que la ley Emilia se hizo justamente porque un vehículo City Car estaba detenido en un semáforo en rojo con una niña de 9 meses en la parte trasera. Vino una persona, lo impactó y mató a esa niña de 9 meses. Entonces, lo que está haciendo el Grant es peligroso, y de esperar que no pueda salir adelante con los decretos que envió a la Contraloría. Eso.
1: Sí, Alexis, nosotros estamos justamente conversando, y bueno, el senador nos está explicando de qué se trataba un poco, lo que los legisladores estaban presentando, esta inquietud que apunta a la eliminación de las exigencias técnicas contempladas en el reglamento anterior, como es el caso de la cilindrada, que tú muy bien lo explicas, con un mínimo de 1.4 litros y requisitos de potencia también para los vehículos que operan mediante aplicaciones de transporte. ¿Qué significa en concreto esto para que la gente entienda? Principalmente en términos de resguardo para las familias, para los pequeños. Tú hablabas también de la ley Emilia, justamente a eso apunta, ¿no?
0: Sí, lo que pasa es que en nuestra nomenclatura, en nuestro decreto 212, nosotros tenemos como exigencia trabajar con vehículos que son mínimo 1.4, ¿ya? De cilindrada, de centímetros cúbicos hacia adelante. Y obviamente esos vehículos siempre han sido sedán, y el transporte pasajero siempre ha sido a través de vehículos sedán, tanto en el taxi colectivo como en los taxis básicos. Lo que pretende hacer De Grange es desregular eso. Él mandó un decreto, el decreto 94 de la Contraloría, que en el fondo lo que hace es eliminar la exigencia de la cilindrada. ¿Y por qué lo hace? Porque en la ley que se aprobó, la ley Uber, o llamada ley Uber, porque en realidad es ley EAT, en su artículo 7, esta ley fue aprobada ya el 19 de julio del 2023, en su artículo 7, esa ley que ya está publicada y aprobada, dice que la exigencia para los vehículos que hagan transporte pasajero, se refiere obviamente a los vehículos particulares, tendrán como mínimo las mismas exigencias de los taxis. Eso dice el artículo 7. Entonces, ¿qué sucede? ¿Qué es lo que quiere hacer De Grange con este nuevo decreto? Quiere eliminar las exigencias que nosotros tenemos en nuestra nomenclatura, que es 1.4, eliminando la cilindrada de nuestro decreto 212, para darle la pasada, como se dice, a los vehículos de aplicación para que trabajen con menor cilindrada. Él mandó dos decretos, el 94 y el 95. El 94 es uno de los cambios del 212, donde elimina la cilindrada para nuestro trabajo, y el 95, que es lo que hace, acopla nuestra cilindrada a la vehícula, a la ley Uber, para que los vehículos que hacen transporte pasajero en particulares también tengan una menor cilindrada y puedan trabajar con City Cars. Ahí hay un problema serio de seguridad para el pasajero, y también nos desregula a nosotros.
2: Absolutamente, porque puede significar, José Zamora, un gusto saludarte.
1: José Claudio.
2: Puede significar, está también don Claudio Hernández ahí, puede integrarse a esta conversación, puede significar no solo la desaparición injusta de miles y miles de colectiveros o cambio de sus vehículos. O sea, podemos tener, José, tener puro auto City Car de colectivero en todo Chile, con todo lo que significa un accidente, la muerte de personas. José, está silenciado, José, o don Claudio, ahí lo tenemos en línea.
3: Sí, buenas tardes, senador. ¿Sí?
4: Adelante.
3: Ya. Buenas tardes, senador. Partir por saludarlo, y también a los dirigentes que se encuentran también unidos a este programa. Claro que sí, porque en el hecho de que se baje la cilindrada y también se autorice en este decreto a implementar o a incorporar taxis colectivos, es posible que sea así, y como mencionaban anteriormente ustedes también y el dirigente don Alexis, que se va a producir un riesgo en el transporte de pasajeros, y también nosotros consideramos como gremio que también se va a producir también un descontrol también en el mismo gremio y en el mismo transporte de pasajeros, porque la ley es clara en el decreto 212 que anteriormente menciona que todos los vehículos que transporten pasajeros, ya sea taxi colectivo, tienen que contar con una cilindrada de 1.4. entonces, al implementar esto, muchos a lo mejor van a optar por comprar ese tipo de vehículos que no van a cumplir con las seguridades. Entonces se va a producir un descontrol en el mismo.
1: Exacto, no se mejoran los estándares, que es lo que se debería hoy día visualizar para en el futuro, porque el parque automotriz ha crecido exorbitantemente. Hoy día tenemos muchos vehículos que están funcionando y donde la seguridad, principalmente en esta materia, debería ser prioritaria.
4: Exacto. José, ahora sí le damos la oportunidad para conversar y dialogar con toda nuestra audiencia. José Zamora, acá en Puerto Montt.
2: José, tú estás muteado.
4: Sí, tu equipo, cuidado.
2: No estás muteado, estás muteado, tienes que sacar tu... Sí. Estás muteado.
5: Ahí sí, ahora sí.
2: Ahora sí. Ahora sí, José.
5: Ya. ¿Cómo estás, Fidel? ¿Cómo estás, Carlito? Tanto tiempo.
4: Sí, adelante.
2: Y Mitzi, aquí en
5: nuestra colega Mitzi. Bueno, todo este movimiento se está haciendo a nivel nacional para que retiren el reglamento y ojalá se ingrese como se había aprobado. Estaba con Víctor Bueno, era solamente publicarlo, y este ministro lo retiró e hizo la modificación y lo ingresó, por lo que estamos luchando ahora para que no se salga como dice Legrange.
1: ¿Cuál es
5: lo otro? ¿Cómo? Dígame. Sí,
1: José, ¿cuál es el razonamiento que creen ustedes? ¿Han analizado un poco a Degrancha, al ministro, en la lógica que él tiene para presentar esta moción? ¿Han hablado ustedes, han conversado como dirigentes? ¿Qué es lo que puede estar pensando? ¿Qué hay detrás de esto?
2: ¿Qué hay detrás de esto?
5: Nosotros tuvimos una reunión con varios que están aquí, con Alexis, que no sé si ha ingresado Patricio Artiga y Damaso. Tuvimos una reunión los primeros días de abril con el ministro. Yo viajé de Puerto Montt a Santiago y tuvimos una reunión con el ministro, pero es un señor intransigente que, mire lo que nos dijo, que él iba a modificar, no se iba a meter en la ley, pero sí iba a modificar
2: el reglamento.
5: Y ahí, y el 212 que conlleva modificar el reglamento, modificar el 212 también. Y dijo que si una moto, así nos dijo, si una moto cabe dentro de la posibilidad, se puede trabajar con aplicación. Esas fueron palabras textuales del ministro.
2: ¿Usted estaba en esa
5: reunión? ¿Lo otro?
2: ¿Dijo eso?
4: Sí, José, está contando.
2: ¿Usted estaba en esa reunión cuando el ministro dijo eso?
5: Y yo estaba en la reunión, pues Alexis también estaba. No sé si Pato habrá entrado, pero Pato Artiga habrá entrado. Damaso, ahí está Damaso, que también estaba. José, está recién ingresando. Pues dime,
2: José, pero aparte de la gravedad, la gente tiene que saber que este señor ministro que está aplicando esto trabajaba para las aplicaciones.
1: No le puedo creer.
5: Exacto. Hizo un estudio. Mira, el Alexi o Damaso te puede explicar mejor que él hizo, trabajando en la Universidad Diego Portales, creo, hizo un estudio con respecto a eso y Uber le pagó, o sea, Uber, que fue una aplicación, le pagó para que haga ese estudio. Y en conjunto con la señora, esta señora que fue diputada, la Marcela Sabat.
1: Perfecto.
5: Vamos con Damaso. Entonces, ellos son los lobistas, ellos han sido los lobistas de las aplicaciones.
1: Perfecto. Damaso, ¿cómo está? Buenas tardes. Se une también a la conversación. Estamos hablando acerca de la ley de Uber para la gente que se viene conectando recién a nuestra transmisión.
4: Le escuchamos, Damaso. Buenas tardes, bienvenido. ¿Se conectó?
2: Pero vamos a compartir la intervención.
4: Sí, vamos a escuchar, sí, Aranita. Sí, tenemos parte de la intervención durante la semana de esta importante ley que se viene. Va a ser un tema de país, ya es un tema de país.
2: No, un tema tremendamente preocupante lo que dicen los dirigentes.
1: Y principalmente por lo que hay detrás, siento yo, de lo que hoy día se manifiesta.
4: Sí, vamos a escuchar la intervención durante la semana del senador Fidel Espinosa.
6: Quiero preguntarle al señor ministro de Transporte, que le pregunto directamente y quiero que Chile entero escuche esto. Si mañana hay un accidente fatal en un vehículo de aplicación que no habría estado habilitado bajo las normas anteriores, ¿usted, señor ministro de Transporte, va a asumir esa responsabilidad? ¿Va a mirar a los ojos a esa familia y decirle que bajó los estándares de seguridad para facilitar la operación de una plataforma tecnológica? Estamos a favor de regularizar el trabajo de los conductores de aplicaciones. Eso no está en discusión. Miles de chilenos y chilenas encontraron en Uber, en Cabify, en Didi, una forma digna de ganarse la vida. merecen certeza jurídica, merecen derechos laborales, merecen una ley. Pero una cosa es regular y otra muy distinta es poner en riesgo la vida de los pasajeros. Las modificaciones...
2: Eso en parte es lo central, la vida de los pasajeros, la contaminación.
1: Exacto.
2: Cuando me toca ir al Parlamento Andino en Bogotá, está lleno, no hay ni un taxi de 1,4, son todos pequeños.
4: Sí.
2: Es un caos. Es un caos. La verdad que es un caos vial también, de contaminación. Ahí tenemos, ¿no es cierto?, a Patricio, que se integra también. Sí. Tenemos unos minutos más por este tema que es muy relevante. ¿Cuáles son las acciones, Patricio, que van a seguir ustedes como organización en los próximos días?
1: ¿Cómo está, Patricio? Buenas tardes. Le invitamos a sumarse a la conversación.
4: Sí, lo vemos ahí, pero...
2: Está como con mala señal,
4: sí,
2: pero...
4: mala
2: pero
4: señal.
2: Don Alexis, cuéntenos cuáles son los pasos siguientes.
0: Bien, primero, nosotros tenemos reunión este 15 de mayo, tenemos reunión con un subsecretario, le vamos a plantear toda esta situación. La manifestación no se baja, no importa lo que nos ofrezca el ministerio, porque el ministerio cuando se le mueve el piso empieza a ponerse nervioso, pero la manifestación no se baja, ni en Valparaíso, ni en Puerto Montt, ni menos en Santiago.
2: En todo Chile.
0: En todo Chile, sí, porque se van a salir todos a manifestarse también. Pero quiero decirles también que no solamente va a ser nuestro gremio, aquí hay algo importante. Cuando nosotros somos una parte del problema, los conductores de vehículos, de particulares, también se van a manifestar. También van a salir a las calles en las distintas regiones, no en conjunto con los taxis, sino por su lado. Y también van a salir. ¿Por qué? Porque ellos también son perjudicados con esto. Cuando se abre el parque de esta manera, cuando se libera, o se desregula la sin entrada y entran todos los vehículos City Cars a hacer transporte de pasajeros, los que hacen transporte de pasajeros en vehículos particulares también, si ya están trabajando 300 pesos el kilómetro y la selva va a ser tan amplia de vehículos ofertando servicios, que lo que van a hacer las empresas van a bajar el valor kilómetro y eso va a seguir precarizando más el transporte, menor para todos.
1: Correcto.
0: Porque el problema que tiene The Grange es que baila la música de Uber. Ese es el problema de fondo que tiene. Como bien lo decía el senador, hace un tiempo atrás se hizo un estudio que él presentó en la Universidad Diego Portales y a través del gerente de Automóvil Club de Chile, Álvaro Escobar, y David Bravo, que son personas que siempre están preocupados del tema del transporte, ellos llevan y hacen simposios y hacen conversatorios, pero con siempre los estudios que ellos presentan son estudios hechos de Uber. Son muy direccionados por Uber, entregados por Uber. Entonces las políticas públicas que el ministro quiere implementar son direccionados desde Uber. Porque al final lo que él quiere es que las empresas ganen. Las empresas, mientras más vehículos estén trabajando, más pagan impuestos, ¿no es cierto? El Estado gana, por ese lado se legisla la ley Uber, pero por otro lado los que ganan es la empresa. Porque no gana el conductor de aplicación, gana una miseria. Se precariza el sistema y los que ganan son las empresas, nada más que eso.
2: Así es, le pagan un porcentaje acá. Yo he conversado con conductores de Uber que a mí me sorprende lo que le pagan. De repente por un servicio, entonces tiene toda la razón. Entonces, ahí vamos a estar
1: con la cantidad de Uber, aumenta sus recaudaciones, pero
2: eso es. Y además un tema, no sé si lo comparten ellos, pero es un tema mío. Yo lo que creo que lo que hay detrás también es invisibilizar el desempleo. Porque está habiendo mucho desempleo.
1: Entonces,
2: ayer yo fui a la notaría que en Quibo a hacer un trámite, habían 8 jóvenes a las 9 de la mañana en su finiquito. Hoy día leía en Santiago 400, cerró una empresa en Santiago de electricidad, 400 trabajadores sin empleo. Entonces, ¿esa gente qué hace si no encuentra empleo?
4: A conducir.
2: A conducir.
1: Se compran un vehículo chiquitito y.
2: Oiga,
1: y
2: vamos a estar con ustedes en todo lo que venga. Así que muchas gracias por hacerme partícipe de su problema y luego vamos a estar trabajando juntos como corresponde para que salgamos adelante en una materia tan delicada para la ciudadanía.
4: Sí.
2: Este es un problema para todo Chile, para los colectiveros, taxistas, pero para la ciudadanía también. Porque en definitiva, si nos llenamos de Uber de pequeños, vamos a congestionar más las ciudades. Sí. Es un tema.
4: Va a ser un caos.
0: Muchas gracias. Senador, si me permite un minuto cortito. Quiero decirle que nosotros hemos tratado por todos los medios de exponer, tanto en la Cámara de Diputados, en la Comisión de Obras Públicas, como en la Comisión de Transporte del Senado, y se me están cerrando las puertas. El presidente de la Comisión de Obras Públicas de la Cámara de Diputados, don René García, se le ha pedido insistentemente a través de correo y a través de otros diputados poder exponer. No nos ha permitido exponer. Lo mismo en la Comisión de Transporte del Senado. Personalmente le he escrito a la senadora Camila Flores que nos permita exponer. que le haya mandado correo a la comisión y no nos permiten exponer. Yo le pido a usted, senador, que nos dé una mano para visibilizar esto en el Congreso, porque ¿qué es lo que pasa después del 18 de la manifestación? Hay que ir al Congreso, mover del piso políticamente al ministro de Grange para que retrotraiga todo lo que está haciendo y apruebe el último reglamento que fue aprobado por la Contraloría, aprobado, visado y su toma de razón. Y ese reglamento va en línea directa con la ley y es muy beneficioso para todos. Es el reglamento correcto que está en línea con la ley. No lo que está haciendo de Grange ahora. Lo ideal es retrotraer lo que él está haciendo y aprobar el reglamento anterior que tiene su toma de razón y está aprobado ya.
2: Un amigo me escribe, Alexis, un amigo me escribe y me dice que trabaja en Uber, me dice, ¿me quieres dejar sin pega? Y yo digo que no, que se trata de seguridad, y él lo reconoce, si está bien, dice, ¿por qué no le pone una máquina de nivel? Una máquina que le dé seguridad a sus pasajeros. Sí. Si repito, yo uso Uber también, cuando estoy en Santiago, de repente igual lo uso, pero con una máquina que le dé seguridad al pasajero, lo esencial. O sea, si bajamos los estándares, dejamos abierto el mundo para para una selva, como lo decían ustedes, de vehículos pequeños. De Citicar. Que imagínense un Citicar viajando al aeropuerto a dejar gente.
1: Imagínense.
2: Un accidente. Un abrazo tremendo.
1: Tenemos gente conectada que nos dice. Como en India de tránsito, dice una amiga. Nosotros tenemos gente a través de nuestras redes sociales, hay mucha gente que habla de este tema, dice, excelente estos temas, los desconocíamos, la ley debe garantizar la seguridad y cobertura, regularizar, no debe ser precarizar.
2: Eso. La gente está hablando. Aquí la tarea que tenemos es visibilizar este tema, José, para terminar, porque tenemos otros temas.
5: Fidel, estamos claros, si esto sigue, vamos a tener una reunión que tú le debiste. Agradecerte porque creo que fuiste el mentor, o sea, no el mentor, sino que el que inició este movimiento políticamente, porque si no, todavía a lo mejor no habíamos sido escuchados, pero te aseguro que con la intervención que hiciste tú y con unos diputados que también han estado con nosotros,
2: me parece,
5: esta cuestión está reventando. Entonces se te agradece y ojalá nos sigas acompañando, como te pedí el colega, que ver si se puede...
2: No, pero le quiero decir a Alexia, José y a todos, en realidad. Yo no soy, ayer veía un parlamentario que se saca la foto con los trabajadores despedidos en Yo y después desaparece. Yo no soy de eso. Yo llego hasta el final en mis luchas y sepan que voy a estar ahí con ustedes hasta el final. Pero quiero decirle a Alexia una cosa. Ya lo visibilizamos en la Comisión de Transporte en presencia del ministro, que tenía una cara de 3 metros cuando yo hablaba. Porque ahí ya se lo dije de frente, le entregamos la carta que firmamos 10 parlamentarios diciéndole quién va a ser responsable si hay accidente y muerte con el cambio de reglamento. Correcto. Por lo tanto, ya están notificados como gobierno, la carta no la pueden obviar y vamos a seguir adelante y los vamos a acompañar. Y ojalá su movilización sea muy masiva para que los matinales, que de repente ocupan toda una mañana mostrando cómo le sacan parte a la gente de Santiago, ojalá visibilice este tema, porque este es un tema relevante para el país.
0: Senador, una consulta, si me permite, la respuesta de la Contralora, ¿cuánto tiempo debiera demorarse? APP.
2: Bueno, ustedes hicieron la consulta, yo también la hice como parlamentario hace 2 días atrás, como ustedes me lo pidieron. Yo espero que la Contralora, así como ha sido drástica en otras medidas, también diga, aquí hay un peligro. Espero que sea dentro de 15 días. Avil.
4: Muchas gracias a todos.
5: Gracias.
2: Oye, un abrazo. Muchas gracias. Oye, vamos a ir después con Castro.
5: Un abrazo, Fidel.
2: Chiloé.
5: Carlito, gusto haberte visto.
2: Estafa masiva. Oiga, yo estuve reunido con las personas de estafa, realmente que... de una inhumanidad tremenda, la estafaron con el tema de la vivienda. La gente requiere tener gente instruida, no era gente que tú digas, sabes que no tenía ni idea y pusieron su platita. Pero engañó una mujer.
4: Sí.
2: Hay un caso que está en la fiscalía, vamos con ese tema hoy día. Pero antes, le mando un saludo tremendamente grande a la mamá de dos grandes amigos del Toño Navarro, que no lo quieren mucho en los temas de seguridad del estadio, porque tienen que ser.
4: Sí,
2: tiene que imponer el Toño ahí.
4: Iván.
2: Sí, y mi amigo el Negro Navarro, el Jorge y su hermano. Sí. Pero saludar a su mamita, que es una mamá que todavía está con vida, a Dios gracias. La señora Norita, le mandamos un saludo grande. Me dijeron que le dediquemos al final del programa la canción El Día Más Hermoso, porque cuando cerremos el programa, se la dediquemos a ella, porque tú ahora tienes para todas las mamás de la región. Mamá. ¿Tenías otra canción o no, la misma?
4: Esa.
2: ¿Es la misma?
1: Es la misma. Ramón Aguilera.
2: Estamos conectados entonces.
1: Yo pensaba que era mamá de los nocheros.
2: No, yo creo que, Toño, Pollo tiene contacto en el programa, ya le había pedido por otra vía.
4: Tiene santo en la corte.
2: Tiene santo en la corte.
4: Con los conductores y los periodistas.
2: No, con los editores.
1: Editores.
4: Y con los periodistas, sí, sí.
2: Sí, vamos con esa canción.
4: Sí, vamos, sí, sí.
2: Vamos con esa hermosa canción dedicada a toda la mamita. Sí. Un mensaje. La mamita, no solamente la que está con vida, sino que también la que recordamos cuando ya se nos fue.
1: Sí. Eso.
2: Por lo tanto,
1: eso.
2: Mañana es un día hermoso que ojalá. Hoy invitamos también a tener un programa especial acá, 4 horas de programa, de día 2 con premio, con regalo.
1: Desde Reloncaví,
2: varias emisoras van a estar conectadas. Vamos a hacer un programa con mi amigo Cristóbal, que me va a acompañar. Nada de política, solo mamá.
1: Solo
2: contar y mensajes para la mamá. Le vamos a dar luego el teléfono para que vayan mandando ya
4: su saludo.
2: Los saludos, para que le manden su saludo a la mamita. Va a estar reunido mañana seguramente en la familia.
1: Sí, pues.
2: Vamos a hacer un programa especial, Reloncaví, Nuevo Amanecer y varias otras emisoras que queremos sumar. Se nos va a sumar también las radios de Chaitén de 11 a 1.
1: No, maravilloso.
2: Nos vamos a dedicar a la mamita porque se lo merece.
1: Eso. Y a las que no nos quieran celebrar, nos celebramos solas. Porque la mamá nos celebramos sola igual.
2: También.
1: Nos gustamos celebrarnos
4: no
1: solas.
4: ¿Y el esposo?
1: Bueno.
2: Pero es tu caso. Tú tienes un esposo que siempre está.
4: Sí, siempre. Eso. Pero le regala hasta flores, don Víctor, ¿ah?
2: ¿Eh? No. Oiga, esta canción. Para la señora Norita y para las miles y miles de mamás que han sido importantes suyas. Por lo tanto, mañana la misión es estar, aunque no esté la mamá, los hermanos se reunirán.
1: Eso, a recordar.
2: Mi homenaje mañana va a ser este programa a mi madre, que fue todo para mí. Va a ser este programa que vamos a acompañar por primera vez fuera de la política. Nada de política mañana, todo lo bello. Que nos cuenten en 30 segundos por qué su mamá es lo más importante en la vida.
1: Qué maravilloso. Sí. Vamos a estar expectantes a este programa.
4: Yo igual voy a homenajear a mi Santa Madre Hilda Velázquez, que está en el cielo, 2:30 p.m. Se dice que esta es la canción, señores y señores, más hermosa que la ha escrito alguna vez a la madre. El señor Ramón Aguilera, El Día Más Hermoso.

0: Qué oye, lindo, qué hermoso.
1: Mañana a las 10 de la mañana, acompáñennos. Primera vez voy a darme de locutor.
2: Hay premio, ¿no?
1: Sí, voy a darme de locutor por primera vez, así como en un programa especial.
2: Misceláneo.
1: Es como dedicarse a la mamá también, que nos dejó hace poquito, 2 años, ya llevamos que se nos fue mi mamá. Saludar a Robertita Vargas, nuestra colaboradora ahí, que mamá de 3 bellas mujeres ahí, trabajadoras profesionales, que fueron profesionales gracias a su esfuerzo de ellos, y ella en particular.
0: Qué bueno. Oiga, me contacté por interno con el esposo de Michi Álvarez y la desmiente, dice que está el regalo comprado.
2: Me desmintió.
1: Comprado, y que ¿sí? regalo pudiese. No, pero el regalo no es todo. No.
0: Pero que él le tiene cariño y hasta un ramo de flores, dijo, le compró don Víctor.
1: Sí, bien, oye.
2: Bien, don Víctor.
1: Claudia Mesa, dirigente de la vivienda en Chiloé, está cumpleaños hoy día, me había invitado a su cumpleaños, pero como estoy, sería la peor compañía. Claudita, un beso gigante, eres una tremenda dirigente, trabajas también con una gran concejala allá, así que un abrazo grande y sigue trabajando para que más gente de Chiloé tenga su casa propia, pero con organizaciones que hagan bien la pega.
0: Sí, que sean serias.
1: No como lo que pasó en Castro mismo.
2: Con un tema tan delicado como el sueño.
1: Vamos con la cápsula que nos preparó Katy Hernández sobre este tema tan importante. Escúchelo con atención porque esto no puede pasar en ninguna parte. Aquí que como enseñanza,
0: sí,
1: que no se le puede entregar la plata. Aquí le depositaron a una persona 1.5 millones, 1.300.000 a un particular. El ahorro de ustedes, solo de ustedes lo pueden ver todos los días en línea.
0: Sí, en
1: banco. Está en su cuenta.
2: Exacto.
1: En su libreta. Nadie puede poner un peso en la cuenta de otro.
0: De otra persona.
1: Aquí estafaron a familias humildes con casi 100 millones de pesos. Parece vergonzoso.
0: Escuchemos la cápsula introductoria de nuestro tema que vamos a abordar de nuestra colega Katherine Hernández.
3: Lo que comenzó como la esperanza de acceder a la casa propia terminó convirtiéndose en una pesadilla para decenas de familias en Chiloé. Más de 80 personas denuncian haber sido engañadas por una presunta organización que operaba bajo la fachada de comités de vivienda y reuniones comunitarias. Promesas, listas de supuestos beneficiarios, conversaciones atribuidas a instituciones públicas y depósitos millonarios que hoy están bajo la lupa del Ministerio Público. Las víctimas hablan de pagos que superaban el 1.000.000 de pesos por familia, dinero reunido con rifas, préstamos, años de ahorro y sacrificios extremos de personas vulnerables que creyeron estar frente a una oportunidad real. Pero las fechas de entrega comenzaron a cambiar, las explicaciones eran cada vez más confusas y las respuestas simplemente desaparecieron. Según los antecedentes recopilados por los denunciantes, nunca existieron cupos reservados, nunca hubo trámites oficiales y jamás se habría ingresado formalmente a las familias a programas reales de vivienda. La investigación ya está en manos de la Fiscalía y un parlamentario decidió involucrarse directamente en el caso. El senador Fidel Espinosa, junto a Braulio Sangüesa, abogado colaborador, realizó gestiones y presentó antecedentes para acompañar a las familias afectadas en el proceso judicial que busca establecer responsabilidades y eventuales delitos asociados a estafa y asociación criminal. Mientras la causa avanza, los afectados esperan formalizaciones, congelamiento de cuentas y sanciones ejemplares. Porque aquí no solo desapareció dinero, también desapareció la confianza de familias completas que soñaban con un hogar. Escuchemos el relato de alguno de los afectados.
4: Nosotros fuimos víctimas de una organización criminal liderada por la señora Macarena, en donde ella organizó un comité para la vivienda, en donde ella nos, junto a sus palos blancos y a la organización, nos hizo creer que el Servio le había dado unos cupos de casa para que ellos la puedan tomar como comunidad y poder entregársela a sus integrantes.
5: Somos 80 personas y las 80 personas depositamos alrededor de 1.200.000, que eran propiedades con 2 dormitorios y nosotros 1.400.000. Fuimos realmente estafados por una organización criminal que estaba a cargo de Macarena. Yo legalmente y todos nosotros que estamos, que hicimos las denuncias en la PDI, que hemos seguido todos los conductos regulares, jamás hemos intentado agredir a esta persona, porque creemos y confiamos en la entidad de la PDI, del juicio que estamos llevando, del fiscal que tenemos a cargo y de todos quienes nos representan.
6: realmente nos estafó, nos mintió, nos engañó, abusó de todas las instancias en las cuales nosotros queríamos tener nuestra casa propia, ¿no es cierto? Y nos embaucó así para ella propia beneficiarse, pues ella y las personas que la acompañan, porque sola no es. Y don Fidel, ¿no es cierto?, nos va a ayudar y nos ha apoyado todo este tiempo. Agradecer infinitamente toda su comprensión, toda su apoyo.
7: Hoy las víctimas siguen esperando justicia y mientras la investigación continúa, la gran pregunta sigue siendo la misma. ¿Cómo pudo operar durante tanto tiempo una estructura que, según denuncian los afectados, utilizó la desesperación de las familias vulnerables para enriquecerse? ¿Hasta cuándo el Ministerio Público podrá dar una respuesta concreta a todos estos afectados? Senador Espinosa, las cartas están sobre la mesa. Las familias no quieren seguir esperando. Ahora queremos escuchar su opinión.
0: Y tú, senadora, sí, primero, este importante tema.
1: Primero, inaceptable, una vergüenza, una sinvergüenzura, organización criminal, es verdad, porque se concertaron, utilizaron el mundo indígena, para variar. Utilizan una causa tan noble como la de los pueblos originarios para engañar a la gente. Le quitaron a la gente 1,5 millones por familia. Ustedes saben lo que significa reunir 1,5 millones para la casa propia. Los que la han reunido, que me están escuchando, que han sacado su casita, saben lo que le costó.
0: Ahí decía Katy, con rifa, préstamo, el banco, todo, cada familia.
1: De manera muy desfachatada, esta mujer utilizó una serie de subterfugios. Yo lo único que pido es que la justicia actúe. Como está actuando en los casos de corrupción, como está actuando en otras materias, aquí también hay un daño grande a la fe pública, porque los programas habitacionales son programas que tienen sus reglas claras. O sea, usted determina una entidad patrocinante que lo va a fiscalizar, o sea, perdón, una entidad patrocinante que le va a hacer su proyecto para entregarlo al Servio, pero no puede una persona hacerse de esos recursos de la gente como si nada. Y hoy día, la muy sinvergüenza, porque no tiene otro nombre, esta persona lo que está haciendo es devolver 50,000 pesos a cada uno. ¿Para qué? Para que después diga la justicia, estoy tratando de claro, ponerme al día.
2: Exacto.
0: Sí, de amortiguar la deuda.
1: De amortiguar, y para decir, estoy colaborando.
0: Sí, estoy ayudando.
1: Para que no se vaya a la cárcel. Pero esta persona tiene que irse a la cárcel. O sea, no hay ni una otra fórmula de poder evitar que otro tipo de personas sean estafadas. Aquí estamos hablando de 80 familias que han denunciado, y creemos que son muchas más que tienen vergüenza de denunciar, como me la decía el otro día. Nos reunimos en el Centro Cultural de Castro con el concejal Nicolás, con Manuel Ballesteros y la familia, para ver esta situación que nos parece tremendamente lamentable. El llamado que le hago con mucho respeto a la fiscal regional, que ponga atención en causa de este tipo, que le diga a sus fiscales que no es posible que hayan pasado ya tantas semanas desde que denunciamos esto y no veamos todavía que hay una formalización. Todavía no está formalizada. Y tiene que ser formalizada para que se le impute. Hoy día está como imputada, como investigada. Pero la formalización implica que vamos a poder llegar a ella acusándola de los eventuales delitos que ha cometido. Es la única fórmula que tenemos para poder, no sé si hablar de recuperar la plata, porque no sé qué pueda tener. Pero lo que sigue haciendo, ella tiene un subsidio, se adjudicó un subsidio.
0: ¿Ella misma?
1: Ella misma, se adjudicó un subsidio que espero también el Estado lo congele.
2: Senador, ¿y la promesa que ella les hacía eran casas con subsidio del Estado? Porque me imagino que para poder avanzar y para poder lograr la confianza de la gente, tuvo
1: que haber tenido reuniones. Ella les dijo que ella les fue a mostrar las casas que ya estaban construidas.
2: Ya.
1: Le dijo, aquí yo tengo 80, o tengo 50, no sé cuántos cubos. Le decía, aquí tengo 50, aquí van a estar ustedes. Estaban en su casita, se la iba a mostrar.
2: Correcto.
1: Así de siniestra fue la actitud que tuvo esta mujer. Como lo están diciendo aquí la gente, Cristiano Yarzo, ¿no? Dice, es una sinvergüenzura lo que hizo esta mujer. Julia Larcón, que nos han escuchado, ¿no es cierto? Nos envían saludos. También María Mancía nos dice, también nos manda un saludo desde Alerce Histórico. Son mujeres trabajadoras. Una serie de gente que está hablando sobre este tema tan doloroso que nos cuesta mucho contarlo, pero hay que decirlo, visibilizarlo.
2: Correcto.
1: Para que no vuelva a ocurrir.
2: Doña Paz dice, no está formalizada y anda suelta, o sea, está anda libre todavía y tiene a más de 70 familias, me imagino.
1: Está estudiando. Está estudiando en una organización, en un CFT de Castro.
2: Mere.
1: No sé con qué principios puede tener una persona de esas características para querer sacar un título profesional si engaña a la gente robándole sus escasos recursos que tiene.
2: Qué lamentable, senador.
1: Que sepan que vamos a estar encima, que vamos a seguir, vamos a esperar, que nos vamos a reunir con la fiscal regional para darle a conocer esta situación también a ella, para que nos ayude, como lo hemos hecho y como ha avanzado también el caso de los trabajadores, donde la fiscal regional, quiero reconocerlo públicamente, ha sido muy ágil en ayudar en el caso de los trabajadores que fallecieron en Ralún, en causa que se está investigando. Coñimo. Y no puedo olvidar una cosa, ya que estamos hablando de esos trabajadores, en 24 horas, Carlos, en 24, no sé si podemos mostrar ahí el tuit que yo hice, es inconcebible que en 24 horas mueran dos trabajadores en la región. Ayer murió aplastado, ¿no es cierto?, realizando faenas agrícolas en Nueva Brauna, un trabajador.
2: Con un tractor.
1: En menos de 24 horas, dos accidentes fatales en nuestra región. Una de un tractor y otra que ha ocurrido hoy día en Quillón, donde un peoneta de estos, de los camiones, fallece también de manera dramática. Algo está pasando.
2: Lamentable.
1: Somos la región que tiene la mayor tasa de accidentalidad laboral y nos debe preocupar. Los organismos fiscalizadores tienen que actuar mucho más raudamente en esta materia. Condolencias a las familias de estos trabajadores fallecidos en Nueva Brauna y en Quillón. Y decirles lo que siempre decimos, cuidado, en esta etapa de dolor llegan los buitres a hacerlo firmar cualquier cosa para que no puedan después demandarlo por ningún motivo.
2: Hay que tener mucho cuidado.
1: Hay que tener mucho cuidado. Llegan cuando están en pleno dolor. Cuando están velando a las víctimas, cuando las van a enterrar, llegan a ofrecerle el ataúd, a ofrecerle el servicio funerario, para que le hagan firmar un documento que después los exime de toda responsabilidad. Cuidado con eso. Y ojalá quienes conozcan a las víctimas se lo hagan saber, que ahí vamos a estar para apoyarlo, como siempre lo hemos hecho en este tipo de situaciones tan dolorosas.
2: Y tenemos mucha de la familia a la que usted hacía alusión, también conectada, senador, y están agradeciendo su apoyo, y le mandamos también un cariñoso saludo para ellos y mucha fuerza para seguir adelante.
0: Sí, exactamente.
2: Con esta
1: y a tener lo mucho importante cuidado. Que la gente de Castro sepa que no están solos, que aquí hubo una asociación ilícita, como dice Belén, que vulneró el sueño de gente trabajadora.
2: Sí, porque esto no lo construye una sola persona, hay demasiadas cosas, un entramado, esto es una red que es imposible que una sola persona pueda.
0: Se concertaron para engañar y estafar a la gente.
1: Vamos a Chiloé porque hemos tenido postergado a nuestro querido Cristóbal y su mamá todos los sábados. ¿A qué hora sale? La cuña de mi hijo, que la hace muy bien.
2: Está lindo.
1: Es un gran profesional. Cristóbal nos hizo una cuña que nos debe preocupar, también de Chiloé, y después vamos con la cuña de Tamara Casanova desde Palena.
0: Vamos a escuchar entonces este tema importante. Doble vía de Chiloé podría tener, mire, el peaje más caro de Chile.
2: Wow.
0: Precios irían desde 10 a los 14 mil pesos. Interesante cápsula informativa de nuestro colega, el periodista Cristóbal Ojeda.
8: Durante esta semana y en la octava sesión del Consejo Regional de Los Lagos, la Dirección General del Ministerio de Obras Públicas detalló el cronograma de dos obras emblemáticas para la provincia de Chiloé, el puente Chacao y la doble vía que llegará hasta la comuna de Chonchi. En relación a este último proyecto, se expuso que pese a la reciente adjudicación del tramo Chacao-Chonchi en febrero de este año, la construcción total de los 126 kilómetros de doble calzada con variantes en Castro y Ancud se extendería hasta el año 2034. Pero el punto que generó mayor revuelo dentro de la comunidad de la Isla Grande fue el sistema de cobros con el que contará la doble vía de Chiloé. Para un vehículo liviano, se estima que el peaje cueste 10.500 pesos en temporada normal y 14.200 en temporada estival. Para el transporte de carga y pasajeros, los precios alcanzarían los 18.900 pesos para los buses y hasta 42.000 pesos para camiones pesados. René Garcés, alcalde de Quinchao y presidente de la Asociación de Municipios de Chiloé, recalcó en que por el momento no han sostenido reuniones con las nuevas autoridades de obras públicas, por lo que esperan, a través del diálogo, poder tener mayor claridad sobre estas cifras.
9: Yo creo que es todo un tema de conversación hoy día, todavía no nos hemos reunido como presidente de la Asociación de Municipios con las nuevas autoridades, especialmente el Ministerio de Obras Públicas, referente a lo que corresponde a la Comisión Puente Canal de Chacao. Seguramente ahí vamos a tener mayores claridad sobre ya esta presentación que se hace al gobierno regional.
8: Actualmente, los peajes más caros de Chile se encuentran en la ruta 60 de Quillota con 7.550 pesos y en la ruta 78 de Troncal Melipilla con 5.200. Por lo que, de concretarse la definición de estos cobros, entrar a Chiloé costará un 88% más que las tarifas de movilización más caras del país.
0: Nos proporciona nuestro colega Cristóbal Ojea. Los otros peajes más caros: Quillota 7.500, Mitzi Senador, y Melipilla 5.200.
1: Uh-huh. Pero yo tengo confianza que esto tiene que corregirse. Tiene que corregirse. Uh-huh. Sí. Y hay que buscar los mecanismos que permitan que eso se corrija absolutamente, porque es inconcebible pagar un peaje de esas características. Uh-huh. Sería, o sea, todo el progreso se viene abajo con ese tipo de medidas. Uh-huh. Así que vámonos a Palena, porque ya tenemos a...
0: ¿A Tamara Casanova?
1: A Tamara Casanova, que nos trae una cápsula también muy importante de la provincia de Palena. No sin antes decir de que esta semana es importante, tengo una reunión muy importante, se lo digo a los dirigentes de los comités habitacionales que me lo han pedido con mucha insistencia. Tengo una reunión el lunes a las 15:30 de la tarde con el subsecretario de Desarrollo Regional para ver la situación de los comités habitacionales de Frutillar, que están luchando por conseguir dinero para su proyecto habitacional, que están requeridos por ellos. Así que vamos a estar reunidos ahí. La señora María Gallardo ha sido muy clave.
0: ¿En Santiago, senador? ¿En Santiago?
1: En Santiago, sí, nos recibe. Senador,
2: y a la vuelta le vamos a preguntar qué le parece lo del ministro Puduji y la, de alguna manera, esta controversia que hay con los parlamentarios de oposición y también con la reducción un poco del presupuesto que él tenía contemplado, porque le habían hecho muchas promesas en materia de vivienda.
1: Le están reduciendo muchísimo el...
2: Exacto, y ahora se está quedando con un presupuesto muy acotado y también pugnas adentro, también dentro de los mismos, del mismo gobierno. Así que le vamos a preguntar a la vuelta.
1: Los ministros, estoy hablando de los comités de Frutillar, Flor del Lago, Mi Gran Sueño y Los Ángeles. Así que
2: perfecto,
1: que estén muy atentos. Si se pueden conectar ese día las dirigentes a la reunión, estaríamos felices que pudiéramos hacer una conexión por Zoom con el subsecretario, porque vamos, y el alcalde también, independientemente de que tengamos diferencia con el alcalde por la forma como actúa, ¿no es cierto? Yo hice una denuncia pública el otro día de su actuar. No fue el más adecuado.
0: Sí, con el concejal.
1: El concejal lo trató horrible, eso no se hace.
0: Se pasó.
1: Yo creo que la actitud de patrón de fondo no corresponde, no va. 170.000 personas vieron ese video acá en la región, porque efectivamente demuestra que una autoridad tiene que ser autoridad en todo sentido, también respetando a los concejales. Correcto. El concejal Fernando Paredes lo único que estaba haciendo era decirle, ¿sabe qué? Alcalde, yo quiero...
0: Fue muy humilde, respetuoso, ¿ah?
1: Respetuoso. Sí. Y fue tratado de una manera muy, pero muy brutal por parte del alcalde Arismendi. Yo hago un llamado al alcalde a que deje su actitud de ese tipo, trabajemos por el bien de la comuna, hágalo como otro alcalde de derecha, Emilio, del No Muermo, como el mismo alcalde de Río Negro y otros.
2: Cosa que él no vivió, porque cuando fue concejal, porque recordemos que él fue concejal también, hubo un alcalde, nunca fue tratado de la manera como él está tratando a los concejales, entonces...
1: Nunca fue tratado así.
0: Vamos con la cápsula de Tamara Casanova, tema interesante, provincia de Palena, notorios avances en la gestión realizada por el senador Fidel Espinosa, se ha evidenciado tras la reciente reunión con la FENAT histórica del hospital de Futaleufú.
10: Atención Futaleufú, porque hay avances concretos en salud que vale la pena destacar.

0: Presidenta del gremio, Vanessa Medina, informó importantes logros, entre ellos la autorización de reemplazos para el personal, la prioridad al plan integral de parto en la provincia de Palena y la continuidad del programa de salud mental que esta semana suma nuevos profesionales. Y precisamente sobre estos avances y lo que significan para los funcionarios y la comunidad, escuchamos a la presidenta del gremio.
1: La directiva Renata Histórica del Hospital Futaleufú desea expresar su más sincero agradecimiento al senador Fidel Espinosa por su gestión fundamental y su compromiso constante en la visibilización de nuestras demandas gremiales ante el Servicio de Salud del Reloncaví. Gracias a su apoyo y mediación, informamos los siguientes compromisos y avances. A continuación los detalles. Contratación de reemplazos. Se ha acogido la necesidad de cubrir reemplazos en áreas no críticas, incluyendo sectores administrativos, lavanderías y otras unidades esenciales para la operatividad del hospital. Continuidad de programas de salud. Se confirma la extensión por un mes tanto del programa de rehabilitación rural como el programa de salud mental Cordillera. Este último con la contratación de un psicólogo y un terapeuta ocupacional. El servicio de salud evaluará la continuidad de estos programas ya no bajo un criterio meramente numérico de atención a la población, sino más bien en base a la pertinencia territorial.
0: Tras sus palabras, queda en evidencia que el trabajo coordinado y las gestiones concretas sí están dando resultados en el territorio. Buenas noticias para Futaleufú y su comunidad, que avanza en fortalecer su salud pública. Informó desde la provincia de Palena, Tamara Casanova Ramos.
2: Buena noticia.
3: Buena noticia. Pero sí. Vamos a corregir un datito, ¿ah?
2: Ya, el Gustavo.
3: Se llama Gustavo Paredes.
2: Gustavo Paredes. Yo pido disculpas al concejal. Gustavo Paredes estaba con la confusión, pero es Gustavo Paredes, nuestro concejal del Partido Socialista, que fue agredido desde mi punto de vista por la forma de actuar del alcalde tan petulante, tan soberbia, tan agresivo, sí. Y despota, que no corresponde, creo yo, que
4: haciéndolo callar.
2: No obstante eso,
3: no, porque además fue
2: dicho eso, alcalde, igual lo invitamos a quien si quiere sumarse a la reunión del lunes, que es muy importante para 500 familias Frutillar. Yo soy de los que trabajo con alcaldes de derecha, izquierda, de centro. Felicito y aplaudo las cosas buenas, pero también cuando ocurren cosas como estas no me puedo quedar callado. Oye, hubo un tema en la semana, hubo un temporal grande y la comuna más afectada, sí, fue San Juan de la Costa. Vamos cortito con lo que dije en el Senado. Intervinimos ahí porque hubo 23 familias que, sí, pasaron horribles.
4: Con el sistema frontal, sí, lluvia.
2: Muy fuerte, muy fuerte.
4: Uh-huh. Escuchemos la intervención durante la semana del senador Fidel Espinosa.
5: Los temporales de los últimos días en la región han afectado especialmente a la comuna de San Juan de la Costa, la que tras las intensas lluvias de las últimas horas se encuentran en una situación crítica. Tras la reciente sesión del COGRID comunal, el balance es preocupante. 23 familias afectadas por el desborde de esteros y el ingreso de agua y lodo a sus viviendas y locales comerciales. La situación en el sector litoral es de alta vulnerabilidad. No solo hablamos de daños materiales, sino de un riesgo latente a la integridad física debido a los deslizamientos de tierra y movimiento de masa que mantienen rutas comprometidas y sectores bajo una amenaza.
2: Oye, no puedo dejar de irnos, nos quedan 4 minutos.
3: Hoy se pasó volando.
2: Sí, pasó volando para variar, pero los trabajadores en Joy, todo nuestro apoyo a los trabajadores en Joy.
4: En Puerto Vara.
2: Pero también contarles la verdad a todo ello. La situación está bien compleja en Joy, les debe 580 millones de pesos.
3: Wow.
2: Nosotros nos reunimos con el abogado Francisco Pallé, que los asesoró, él no está trabajando con ellos, pero les dijo conocer las cosas que están bien y las cosas que están mal en su caso. Esperamos la próxima semana tener alguno de ellos en el programa para poder entrevistarlos, sí, y esperar que esta semana avance la materia.
4: Senador, el tema político remesón durante la semana, el caso de el exdiputado Joaquín Lavín León, con la esposa a prisión, y el caso también de la senadora Camila Flores. Se habla de la cuota Flores que empleados le pagaban mensualmente en billete cash a la senadora de la República. Queremos escuchar su opinión, senador.
2: Yo considero que es positivo para el país que cuando haya un caso de corrupción, no importa que seas Lavín, que seas Undurraga, el apellido que sea, uh-huh, la justicia, si cometiste acto de corrupción, tenga que actuar.
3: Exacto.
2: En eso no hay que tener doblez, y lo que ocurrió ayer, yo creo que enorgullece al sistema judicial chileno, que el hijo de uno de los máximos líderes,
4: sí,
2: de la política chilena, que pudo haber sido 2 veces presidente de Chile, sí, como Joaquín Lavín, que no tiene culpa, el papá.
4: No.
2: Yo creo que el papá no tiene culpa en esto, quiero ser muy claro, yo lo considero a él una persona a prueba, pero este joven, no sé, que llegó a ser diputado, que fue visto más que conocerlo por sus leyes, por su flojera, porque llegaba tarde, ¿te acuerdas de usted?
4: Y no iba
2: al Congreso.
3: Tenía otros intereses.
2: Estaba
3: enfocado en la municipalidad.
4: Era segundo jefe de la MUNI.
2: Era el segundo jefe
4: de Maipú.
2: Y se descubrió que él era el que manejaba toda la municipalidad. pero aparte se utilizaba los recursos que nosotros tenemos para contratar personal, lo utilizaba para sus fines propios.
3: Correcto.
2: Y se estima la defraudación, solo en uno de los casos, más de 260 millones de pesos. Por eso el juez ayer fue categórico en decir que hay prisión preventiva,
4: porque constituye
2: un peligro para la sociedad, para la seguridad de la sociedad, su liberación. Así que, por lo tanto, yo creo que es una buena noticia para Chile, más allá de que nadie se pueda alegrar porque alguien pierda la libertad. Pero si no atacamos la corrupción de una manera fuerte, dura y contundente, estos casos van a seguir proliferando. Y mire el otro caso de Camila.
4: Camila Flores.
2: Yo ella, siendo muy, pero muy de derecha a ella, yo a ella le tengo un profundo aprecio, pero me siento muy decepcionado de las declaraciones que daba su nana el otro día.
4: Sí, contundente la prueba.
2: Lo que decíamos, o sea, que llegaban con fajos de billetes a la casa.
4: Almuerzo de 300 mil pesos.
2: Bueno, pero eso, pero mira, si puede pagar un almuerzo, claro. Si puede pagar un almuerzo de 300 mil pesos.
3: Sí, más allá de eso.
2: Sí, más allá de eso.
4: Una exageración, estamos en Chile, estamos en Chile.
2: Sí, está bien, Carlos.
4: Yo ahí discrepo con usted.
2: Está bien, pues, pero está bien. Pero si tú invitas a 10 personas, a 10 dirigentes a un restaurante, no te va a salir 100 mil pesos.
4: No, pero iban 3 personas, ya. El esposo Camila Flores ya. Y la nana, y pagaban 300 mil pesos.
2: Ya, no.
4: Sí.
2: Está bien, ahí sí, pero sí. Yo muchas veces me he tenido que pagar un almuerzo grande porque voy con dirigentes.
4: Claro, ahí sí.
2: Pero mira, más allá de eso, lo que quiero decir, nos queda un minuto, es que el tema es delicado. Y el tema es...
3: ¿Qué puede suceder con ella, senador? ¿Qué puede suceder con ella?
2: ¿La puede decir? El desafuero.
4: La desafuera.
2: Viene el desafuero ahora, yo creo que viene el desafuero. También lo de Puerto Montt, no puedo, porque me están preguntando en la red interna qué es lo que está pasando. 14 años de cárcel están pidiendo para el exalcalde de Puerto Montt y 12 años de cárcel para Albán Mancilla. Yo no me puedo alegrar por eso. Por más que haya sido, yo lo fiscalicé mucho. No me puedo alegrar por aquello. Pero yo solamente digo una cosa al exalcalde de Puerto Montt: que no le eche la culpa al resto de los problemas que está viviendo. Le echa la culpa al Ministerio Público. Le echa la culpa
4: a sus asesores,
2: a los policías,
3: a los asesores,
2: la culpa a los asesores y a los poderes fácticos. Yo me pregunto que llegó la hora que también asuma un poco su responsabilidad. Si yo se lo dije en su cara mil veces, se lo dije, te lo digo aquí, Gerboy, con mucho respeto. En mi propia casa te dije, Carlos Soto, una vez viniste para acá a conversar allá en Kiwe, y te dije, Carlos Soto te va a hundir. Y eso es lo que está ocurriendo hoy día, lamentablemente.
4: Hay más de 3.000 pruebas en su contra,
2: Hay más de 3.000 pruebas en tu contra. Asume un poquito tu responsabilidad también, de haberle entregado a ese personaje nefasto toda la municipalidad. Por lo tanto, igual tienes que hacerte responsable de aquello.
4: Nos estamos despidiendo, señoras y señores, a las 3 de la tarde, Mitzi, con la alegría de siempre, con todo nuestro equipo de trabajo. Saludar al señor Alejandro Rogel en la sala máster de la Radio Reloncaví, a nuestra colega, la editora por muchos años, la periodista Anita María Godoy, a nuestro colega periodista Cristóbal Ojeda, a toda la oficina parlamentaria, Mitzi, del senador Filipe Espinosa, que está detrás de la elaboración del programa.
3: A la gente que estuvo también a través de nuestras redes sociales, muy interactiva, también le queremos mandar un gran y cariñoso saludo. Que tengan un excelente domingo con sus mamitas.
2: Un gran domingo para todas las mamitas, y mañana a las 10 los invitamos a Reloncaví.
3: Eso.
2: Y varias otras emisoras que vamos a estar informando oportunamente en la tarde. Un abrazo.
4: Nos despedimos. Muchas gracias por la sintonía a toda la zona sur austral del país.
3: Un abrazo.
4: Muy buenas tardes.
3: Chao.

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0: las que partieron al más allá, hoy las recordamos con mucho amor.
1: Hola, hola, ¿qué tal? ¿Cómo están todos ustedes? Hoy es un día especial para la familia, para celebrar a nuestras madres. Le doy la bienvenida a una gran mamá, a mi amiga Karina Fuentes.
0: ¿Cómo está, mi querido Ramón? Muchísimas gracias por esa bienvenida tan bonita, tan emotiva para las mamitas de nuestro país y de todo el mundo también. ¿Cómo estuvo su semana, Ramón? ¿Qué nos puede contar?
1: Una semana de muchas novedades. Hoy estamos grabando el último audiovisual de By Richard. Nuestros actores están en el litoral central, así que toda la suerte, el éxito, que salga un gran video, porque esta es la despedida de nuestro amigo, un gran artista chileno que ha hecho historia en la música nacional. Y ayer estuvimos de capacitación, Linelli, con todo nuestro equipo de Master Media, referente al mundo digital. Creo que siempre es importante capacitarse, ir conociendo un poco cuáles son las nuevas novedades que se están incorporando, sobre todo en la música digital. Así que ha sido una semana bien intensa. ¿Y su semana? ¿Cómo está? ¿Cómo está la madre más reconocida del sur de Chile?
0: Oh, bien, pues Ramón, aquí estamos ya en la recta final de los estudios también, con harto trabajo, gracias a Dios, igual. Así que no, bien, pues bien. Bien, una semana movida también tuvimos por aquí en el sure. Mis queridos amigos, hoy queremos rendir homenaje a quienes nos dieron la vida, a quienes nos han guiado con mucho amor y paciencia desde nuestros primeros pasos, las madres, esas mujeres que son capaces de dar todo por sus hijos. El amor de madre es la forma más pura del amor, que no se compara con nada en este universo.
1: Antiguamente, Karina, la madre era vista casi exclusivamente como cuidadora del hogar, encargada de criar, cocinar y mantener unida a la familia. Hoy muchas madres cumplen múltiples roles: profesionales, emprendedoras, líderes de hogar, siempre con ese amor incondicional que las caracteriza, porque ser madre no se limita a un título, es una forma de vida. Karina, en su rol de madre, ¿cuál es el momento más complejo que le ha tocado vivir como mamá?
0: Ser mamá es una cosa, es algo constante, Ramón. Yo siempre le digo a mis hijos, cuando uno ya es mamá, cuando ya es papá, es hasta el día en que uno se muere. No se deja de ser mamá, no se deja de ser papá. Siempre está la preocupación, aunque los hijos estén grandes. Como decía mi abuelita, hijo chico, preocupaciones chicas. Hijo grande, preocupaciones grandes. Pero es lo más lindo del mundo. Uno es bendecido cuando llega un hijo. Yo tengo tres bendiciones y estoy feliz con ello. Es la labor más hermosa que nos puede haber tocado.
1: Hoy tenemos una sorpresa, Karina. Los artistas chilenos hoy saludan a las madres en su día.
0: Así es, mis queridos amigos. Para todas las mamitas, los hermanos Campos, el Día de la Madre, al Herzal de los Ríos, Rosa me puso mi mamá.
2: ¡Bravo el día de la mamá! ¡Bravo, bravo, bravo! Yo te quiero, madre mía, porque me diste el ser, sufriste al yo nacer, que tal vez fue una agonía. Por eso yo en este día de esta tierra tan lejana, te añoro con muchas ganas de poderte dar un beso, y como no estás por eso, te rezo por las mañanas.
3: El padre que da consejo más que padre es un amigo, y así como se lo digo, aunque usted no me dé bola, padres pueden haber muchos, pero madre hay una sola.
4: ¡Bien,

0: Saludos, somos el grupo Los Cuatro Haces de la Cumbia, de la comuna de Nueva Imperial. Hoy queremos comenzar enviando un saludo muy especial a todas las mamitas en su día. Gracias por su amor incondicional, su fuerza y esa alegría que llena cada rincón del hogar. Con todo el cariño y el ritmo que nos une, les dedicamos este saludo para llenar su día de alegría y recordarle lo profundamente especiales que son para nosotros. Se despide con mucho cariño Alonso Millán, tecladista y vocalista del grupo Los Cuatro Haces de la Cumbia.
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0: Ya estamos de vuelta en nuestro programa. Hoy, un capítulo especial dedicado a nuestras mamás.
1: Qué hermoso es recordar y reconocer a esas mujeres que nos han formado, que nos han guiado, que nos han enseñado, pero sobre todo, que nos aman o nos han amado. Una madre enseña mucho más que a caminar o hablar. Enseña a vivir con amor, con respeto y con esfuerzo.
0: Una madre vive en cada canción y en cada receta de esas comidas que solo ella le sabe preparar a sus hijos. ¿Y ustedes con qué receta o comida recuerdan a sus madres? Karina, ¿qué panorama tiene para sorprender a su mamá en su día?
1: No sé, Ramón, todavía no se me ocurre, pero quiero ir a ver a mi madrecita de todas maneras. Llevarle algún regalito, le gustan los chocolates, le gustan las sorpresas. Un perfume, yo creo. Ojalá no escuche el programa porque si no va a saber.
0: Me voy a contar algo. Estamos desarrollando una campaña para el Día de la Madre. Y hemos incorporado a nuestros actores y una de las chicas incorporó una sorpresa, una serenata para cantarle a su mamá. Esa fue la sorpresa de esta campaña publicitaria. Muy, muy bonita salió esa presentación.
1: Maravilloso, pues.
0: Si usted ahí tiene una idea de sorprender a la mamá, lleva su guitarra.
1: Mi mamá me ha escuchado tanto cantar que ella tiene que estar aburrida.
0: Los artistas de la música chilena saludan a las madres. Y la música folclórica le canta a las mamás el día de hoy, Karina.
1: Así es, mis amigos. Nos vamos con la música en aires de Chile. Para todas las mamitas, Armando Huebupil, Madrecita. Karina Fuentes también presenta el día de hoy con una canción dedicada a las mamitas, a mi madre.

0: Hola, hola, por acá Oscar Espuñán, voz y guitarra del grupo Fuerza Brava. Les queremos mandar un cariñoso saludo a todas esas madres guerreras, las que nunca se rinden, las que están siempre firmes sacando adelante a su familia con puro corazón y coraje. Se despide tu grupo Fuerza Brava.
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0: Hoy queremos invitarte a que celebres, no solo con un regalo o un almuerzo, Karina, sino con un gesto sincero, con un abrazo, una llamada, con un te quiero, porque el amor de madre merece ser celebrado todos los días.
1: Y si tu madre ya partió, qué mejor homenaje que recordarla con alegría, con gratitud y con los valores que te inculcó. Hoy es un día para agradecer, para reconciliar, para decir todo eso que a veces guardamos. Desde aquí les mandamos un abrazo gigante a todas las madres, a las de sangre, a las adoptivas, a las abuelas que han criado, a las tías, las que han partido y las que luchan día a día por sus hijos. Un feliz día a todas las madres.
0: Los artistas latinos le cantan a las madres hoy.
1: Llega Aires de Chile, Ramón Aguilera, El Día Más Hermoso. Lucho Barrios llega con Madre. Vamos a escuchar.

0: Hola, hola, ¿qué tal? Bueno, Michael Morales por acá, vocalista del grupo Los Morales. Y en este día tan especial que es el Día de la Madre, queremos enviar un cariñoso saludo a todas las mamás. Queremos darles las gracias por su amor infinito. Espero que tengan un hermoso día y con mucho cariño les saluda su grupo amigo Los Morales de Longaví. Chao, chao.
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0: ahora llega la entrevista de la semana, mis amigos. Vamos con Ramón al estudio, quien tiene un gran invitado. El director de Puerto Orquesta, el señor José Antonio Godoy Valenzuela.
1: En nuestro ciclo de entrevistas de la semana, hoy nos vamos a Valparaíso y estamos con un gran invitado, don José Antonio Godoy, fundador y director musical de Puerto Orquesta, una agrupación que la está llevando estos días. ¿Cómo está, don José? Gusto saludarlo.
2: Hola, Ramón, gusto de saludarte. Gracias por esta bella invitación para hablar de música.
1: ¿Y cómo está Valparaíso, que es patrimonio de la humanidad?
2: Bien, Valparaíso siempre es una ciudad que nos sorprende, donde existe mucha cultura.
1: Los que no conocen a don José, es un productor musical y que también trabaja, usted nos va a comentar, en una universidad muy importante en la quinta región.
2: Así es, don Ramón. Bueno, aquí nos toca ya hace muchos años. Soy el director de la carrera de música de la Universidad de Playa Ancha y también me toca realizar clases en la Pontificia Universidad Católica, en la carrera de composición y, bueno, siempre ligado en mi quehacer a todo lo que tenga que ver con los arreglos musicales, con la dirección orquestal. Y, bueno, ya hace más de 10 años que fundamos esta agrupación que se llama Puerto Orquesta.
1: ¿Y hoy la está llevando? Tiene más de 460.000 reproducciones en YouTube. Realmente impresionante, don José. Lo felicito.
2: Muchas gracias. Bueno, ha sido un trabajo arduo en todo este tiempo que hemos llevado ya, donde el sello de nuestra agrupación es el rescate patrimonial sonoro de nuestra música popular chilena, donde hemos colaborado con grandes artistas, hemos hecho colaboraciones, grabaciones y, por supuesto, shows en vivo en grandes teatros de la región también y afuera. Siempre orgullosos de representar a nuestro querido Valparaíso, como yo usted lo mencionaba, una ciudad nombrada por la UNESCO como ciudad de la música. Así que en eso hemos estado durante estos 10 años.
1: ¿Cuántos son los integrantes de Puerto Orquesta hoy?
2: Bueno, la orquesta se compone de 20 músicos. Así que es una agrupación al formato Big Band, como la grande orquesta de todos los tiempos, de los años 50, 60.
1: Usted ha hecho muchas colaboraciones en el último tiempo. Y cuéntenos, ¿cuáles son los artistas de renombre nacional e internacional que están participando en esta colaboración?
2: Bueno, sacamos un disco que se llama justamente Grandes Canciones Chilenas, en donde tuvimos el honor de poder compartir junto a Aymacha, Fernando Viergo, Andrés de León, Carlos Cabeza, que es la voz de los Jaivas, la maestra Ginette Acevedo, Pancho Puelma. Ahora hace poquito, que es lo que usted mencionaba, tuvimos el agrado de compartir justo a la voz de Catalina Plaza, que es una intérprete muy joven chilena que sin duda la está llevando con su trabajo de rescate del bolero, Denise Malebrán. ¿No? Han sido muchos los artistas con los cuales hemos participado y rememorado, ¿no es cierto?, este patrimonio sonoro.
1: Hoy estamos saliendo a todo el país, de Arica a Punta Arenas, más de 800 radios conectadas en la red Archi. Y quiero invitarlo a don José que nos comente, que nos informe, ¿cuáles son las redes sociales de la agrupación?
2: Bueno, nos pueden seguir todo este hermoso trabajo a través de nuestras redes sociales, puerto.orquesta, en Instagram, en Facebook, en YouTube, por supuesto, para que puedan ver todo este hermoso material que nos conecta con nuestro pasado, que nos conecta con nuestro... Con todo el legado que además han dejado grandes músicos, grandes intérpretes y grandes compositores chilenos.
1: ¿Cuáles son los hitos más importantes y cuáles son los sueños futuros de Puerto Orquesta?
2: Bueno, los hitos más importantes, sin lugar a duda, es lograr trascender en este medio musical chileno con esta propuesta que, como ya mencionábamos, tiene 20 músicos más su equipo técnico. Ha sido un trabajo arduo de mucha autogestión. Agradezco profundamente todo el trabajo que está haciendo Master Media, porque obviamente nos permite poder llegar y difundir nuestro trabajo. Principalmente es un hito para nosotros poder, después de 10 años, seguir trabajando en una propuesta de revitalización de nuestra música chilena, porque le damos un sello a través de arreglos originales al formato Big Band. Por tanto, las versiones que siempre hemos escuchado de nuestra música popular adquieren otro sentido. Fuimos nombrados en el 2023 como embajadores culturales de la región de Valparaíso por el gobierno regional, lo cual nos nutre de mucho orgullo y nos alegra ver que también estamos siendo reconocidos, por ejemplo, por la SCD, que es una sociedad, ¿no es cierto?, que nos apuntala mucho a los músicos chilenos y también tener el reconocimiento de los artistas chilenos. Creo que eso es tremendamente importante, que quieren grabar con Puerto Orquesta y quieren hacer colaboraciones. Y bueno, lo que esperamos es que nuestro trabajo obviamente se siga difundiendo. Ahora estamos a puertas de poder grabar nuestra tercera producción, que incluye otras grandes canciones chilenas de nuestro repertorio y junto a grandes artistas chilenos.
1: Yo creo que en Chile ustedes son una de las pocas orquestas que están trabajando esta línea y creo que tiene una gran proyección en la música nacional e internacional. Hace unos días atrás nosotros hemos publicado gran parte del catálogo, pero el éxito que nosotros partimos con ustedes fue Volveré. Esa canción realmente ha marcado, ha sido bien top 10, los más reproducidos de Mastermedia el mes pasado. ¿Cómo se llevó a cabo este proyecto?
2: Bueno, fue una bonita colaboración que surge con Catalina Plaza, que es de la agrupación Catalina y las Mordonas de Oro, una voz que sin lugar a dudas está revitalizando el bolero, y es muy bonito lo que pasó con ella porque es una voz que está uniendo generaciones. Cuando uno va a presentaciones de ella, por ejemplo, ve gente de 20, 22 años, gente adulta de 60, 70 años, entonces es un show transversal, lo cual por lo menos a mí, y como ya lo mencionó usted, me da esperanza de que la buena música no se pierda, de que la buena música esté presente en los hogares de nuestro país. Y tenemos tanto que agradecerles a los músicos que fueron claves en todo el desarrollo de la música popular, como el maestro Juan Azúa, Parquímetro, el maestro Barro, Don Kiko Azúa, bueno, tantos exponentes de nuestra música popular chilena, que es importante. Y como usted mencionaba, la orquesta sigue en esa línea. Yo diría que somos la única orquesta en este formato que estamos haciendo este trabajo de rescate patrimonial, de llevar estas grandes canciones, darles una nueva identidad, una nueva sonoridad, y ligado a grandes voces chilenas también.
1: Pues José, ahora tenemos una sorpresa para nuestro público. Vamos a escuchar esta canción con Catalina Plaza y Puerto Orquesta, Volveré.

0: Estamos escuchando esta gran canción, Don José, y Volveré, realmente un temazo, uno de los más escuchados hoy en la radio y también en las plataformas digitales. Como pasa el tiempo, ahora quiero hacerle una invitación, estamos terminando la entrevista, y pueda invitar a todos los oyentes y también a los seguidores de Puerto Orquesta, ¿por qué hay que escuchar, por qué es diferente la música de su agrupación que hoy es un éxito en nuestro país?
1: Bueno, Ramón, primero agradecerte por esta hermosa invitación, dejar invitados a toda la gente, a todos los auditores, a que puedan escuchar el trabajo de Puerto Orquesta. Es un trabajo hecho desde el corazón, con mucho respeto de nuestra linda música popular chilena. Es importante mantener viva nuestra cultura, es importante rememorar a nuestros grandes intérpretes, a nuestros grandes compositores, a nuestros grandes músicos. Los dejo a todos cordialmente invitados a que puedan seguir escuchando nuestro trabajo.
0: Gracias, Don José, por esta entrevista. Toda la suerte, el éxito. Y nuestro eslogan como Master Media es el sello de la música chilena. Le envío un abrazo. Y ahora vamos con las canciones inmortales dedicadas a las mamás.
2: Yo admiro muchísimo a estos artistas que vienen a continuación. Salo Reyes llega con Madre Mía. Palmenia Pizarro, a mi madre.

0: Soy Daniela Salazar del grupo Flor de Chilenas y queremos saludar con mucho cariño a todas las mamitas en este día tan especial. Gracias por su amor infinito, su fuerza y dedicación que iluminan cada hogar y llenan de vida nuestros corazones. Hoy celebramos todo lo que son y todo lo que nos entregan día a día. ¡Feliz Día de las Madres! De sus amigas, Flor de Chilenas.
1: Lina, y ahora vamos a celebrar a las mamás con una cumbia ranchera que nos vamos a sorprender.
2: Por supuesto que sí. Los Rancheros de Plata llega con Madre Mía, los Tigres de Parral, Por el Amor a mi Madre.

0: pero bravo.
1: Estamos finalizando este capítulo y con Karina vamos a hacer un brindis por todas las mamás de Chile y del mundo. Salud.
2: Un abrazo gigante a todas las mamitas. Les enviamos un cariñoso saludo. Que sean muy regaloneadas en este día. Y no solo en este día, siempre por sus hijos, por todo el mundo, por todo lo que han hecho por nosotros y por se merecen esto y más.
1: Carita,
2: cuénteme.
1: Un poco hacia tu historia. El año pasado, sus hijos, ¿con qué la sorprendieron?
2: Uy, Ramón, no me acuerdo. Mi hijo todos los días me sorprende a mí, en realidad.
1: ¿Ah, sí?
2: Sí, con cosas nuevas. Pero no me acuerdo, fíjese. No me acuerdo. Yo tengo una memoria, Ramón. Horrible. Pero yo sé que tiene que haber sido algo precioso. Mis queridos amigos, nos tenemos que ir, pero eso nos indica que vamos a volver a encontrarnos en otro programa de Aires de Chile. Eso sí, no sin antes contarles que pueden enviarnos sus comentarios, sus sugerencias y todo su cariño al correo electrónico mastermedia.radios@gmail.com y al fono WhatsApp +569 974 151 52. Un abrazo gigante a todos ustedes y gracias por estar siempre con nosotros, en especial a las mamitas.
1: Les envío un abrazo a todas las madres en su día.
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5: San Gabriel Radio le indica la hora.
6: 16 horas, 1 minuto.

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1: Hola, hola, ¿cómo están? Bienvenidas y bienvenidos. Comienza el Fiesta Mix en un nuevo capítulo con varios éxitos, con buena música para que te quedes con nosotros y no te cambies de tu radio emisora favorita en esta celebración del Día de la Madre. Así es, para recordar a mamá, para celebrar que está con nosotros siempre. Bueno, las que no están y las que nos acompañan aún. Un abrazo para cada uno de las mamitas que están escuchando el programa. Hoy tendremos una programación especial y hablaremos ahí del Día de la Madre. Celebración importantísima después de la Navidad, según datos también recogidos en el mismo comercio, lo dice así. Vamos a comenzar este capítulo con Chumbeques y este mix de grandes éxitos y luego los charros de Luchito y Rafael. Bienvenidas y bienvenidos a Fiesta Mix.

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1: ¿Y usted ya tiene el regalo para su mamá? Me imagino que sí, las que recordamos al cielo, siempre en nuestro corazón. Hay que celebrar a mamá, son las personas más lindas del mundo. Nos dieron la vida y mucho más, y mucho cariño, espero que así sea. Vamos a continuar con buena música y buen ritmo con los Tucanes de Tijuana en este especial Día de la Madre, acá en el Fiesta Mix con La Chona. Dale volumen, querido DJ.

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2: Es el Fiesta Mix y celebramos a mamá. Tenemos a Caña Brava que habla de la suegra, pero la suegra es la mamá de nuestras parejas. Así que hay que celebrarla de todas maneras. Celebra la tuya con buena música. Junto a nosotros el Fiesta Mix de Arica, Punta Arenas, junto a la red Archi de emisoras. Es Caña Brava por partida doble en este capítulo del Fiesta Mix.

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1: ¡Ay, qué buen romanticismo con Cristian Nodal a continuación en el Fiesta Mix! Ya no somos ni seremos.

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1: Seguimos con más de Fiesta Mix. No hay que cambiarle la letra a esta canción. Acá no, por favor, escuchamos a Mar Azul para seguir inyectando buen ritmo, buena energía en este capítulo del Fiesta Mix y celebrando a todas las mamás de Chile. Esto es Yo.

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1: Esta canción tiene mucho ritmo, señoras y señores. Vamos con Zúmbale Primo y Santa Feria. Que te vaya bien, que te vaya súper bien. Lero, lero, lero. Buena canción. Se ha convertido en un gran hit de este último tiempo. La escuchamos ahora en el Fiesta Mix en todo.

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1: Seguimos con nuestro programa con Antonio Ríos, que tiene muchos hijos y él dice que es fanático del sexo, que le gusta hacer el amor todos los días. Miren, eso lo mantiene vivo. ¿Será así? Habrá que probar, dice. Continuamos con más Fiesta Mix. Y esto que es Nunca Me Faltes es Antonio Ríos en nuestro programa. Luego nos quedaremos con Gilda y más éxitos acá en el Fiesta Mix.

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1: Seguimos con buen ritmo, celebrando también a mamá en su día, el Día de la Madre, festividad que celebra el honor a nuestras mamitas en gran parte del mundo y en diferentes lugares. Vamos a continuar con buena música. Sangre Chilena,

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1: Canciones que nos entregan mucha alegría, canciones para acompañarte también en esta celebración, el Día de la Mamá. En Grecia, ¿sabían ustedes que por allá comenzó a celebrarse a la mamá? En Grecia, hace muchos siglos atrás. Vamos con Yolito y su combo para seguir celebrando con esta buena música.

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1: No hay país en el mundo que no celebre el Día de la Mamá. Nuestro ser importante para muchos y sobre todo, sí, pues, hombres y mujeres. De ahí provenimos todos, de nuestras madres que nos conciben y que hacen que nuestra vida también tenga un sentido tan especial. Así que felicidades a cada una de las mamitas. Seguimos escuchando buena música. Los Rancheros de Plata, Madre Mía para ti, mamá. Esta canción con mucho amor y cariño en este día tan especial.

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1: Y ahora vamos con este mix de destellos, Fiesta Mix peruana. A continuación, con grandes clásicos inolvidables de la música, es el Fiesta Mix junto a la red Archi de emisoras.

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1: Estás en la sintonía del Fiesta Mix en tu radio emisora favorita con buena música. Nos quedamos con Peregrinos del Amor y este mix Peregrinos, el Llanero de Ñuble, Fiesta Ranchera y los Charros de Lumaco también. Con esta Fiesta Ranchera, buena música para disfrutar, para pasar lo increíble y además para celebrar a mamá en tu día. ¡Feliz día, mamá! Cariños para todas las mamitas de Chile.

si tiene la oportunidad de tener a su mamita al lado, tómela y sáquela a bailar, baile con ella y celebre en un día tan, tan importante. Celebremos a mamá en este capítulo de Fiesta Mix junto a Master Media y la Red Archie. Seguimos con Proyecto Power. Me emborré.

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1: Música que te inyecta alegría y también para celebrar a mamá. Estás junto a Master Media y la Red Archie de emisoras. Vamos con los Morales de Longaví. Necesito encontrarte. Canción exclusiva. Luego Banda Salvaje. Me vas a extrañar. Y los Rufianes del Sur. Celosa. Es el Fiesta Mix en todo Chile. De Arica.

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1: Es el Fiesta Mix, buena música para seguir acompañando a nuestros amigos. Vamos con Sebastián Almendras y tú y también, mamá, a celebrar, a pasarlo bien con esta buena música. Sigue con nosotros, de Arica, Punta Arenas, con la

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1: Pero qué alegría, seguimos con nuestro programa y celebrando a mamá en su día. Como yo les dije, si la suya no está con usted, le envío un abrazo tremendo. La mía tampoco está, pero siempre en el corazón uno lleva a mamá. Y las que están acá con nosotros, disfrútela, disfrútela, baile con ella, que pasen un momento realmente maravilloso, entretenido. En países como Perú, en Panamá, amigos que están en España, en Ecuador, en Costa Rica, en Colombia, Brasil, Bolivia y también en Chile. Y en Alemania, en otros lugares del mundo, en Suecia, el Día de la Madre tiene diferentes celebraciones y donde es un día muy, pero muy especial este reconocimiento importante a los seres que nos dieron la vida. Así es. Y bueno, cómo olvidar también para el mundo católico y mundo religioso a la Virgen María, la Madre de Jesús, donde también ahí está representada esa maternidad y que nos da esa alegría en nuestros corazones. Así que a celebrar a mamá como corresponde. Y como decía una canción ahí de nuestro querido amigo Ramón Aguilar, el día más hermoso es el día de mi madre. Y donde no había dinero para un regalo, pero solamente en el corazón, el cariño y también estar con cada una de las mamitas, basta y sobra. Eso es lo necesario para seguir celebrando a mamá en este día. Sigamos con buena música en nuestro programa, es el Fiesta Mix. Vamos con Grupo Red, No Podré Olvidarme, y luego los Viking 5 para seguir celebrando a mamá.

Ay, ay, ay, mamita querida, que te celebramos con buena música acá en el Fiesta, Fiesta, Fiesta Mix. Con esa tortita, ¿qué le llevó a mamá a usted? Una tortita, una oncecita, un almuerzo. Siempre ahí es importante poder seguir celebrando a nuestras mamitas. La música va a continuar en nuestro programa porque sabemos están celebrando de Arica a Punta Arenas. Nos vamos con los Dinos de Chile, el puñetazo. Luego Rubén Chute con una cerveza y luego Motivación Ranchera, la del proceso. Buenos éxitos y buena música para acompañarte. Celebramos a mamá en el Fiesta Mix junto a la red Archi de emisoras.

los veo medio cansados a todos ustedes, ¿o no? ¿Saben qué? Yo si me cansé, parientito, me está corriendo la gota. Así que lo vamos a hacer un poquito más lento para todos ustedes. En los timbales de Claudito Aguilera, ¿cómo somos?

bailando y todos celebrando a mamá. Espero que ustedes también la celebren muy, pero muy bien a mamita querida. Vamos a continuar con buena música, media luna, y esté enganchado de cerveza para ir ya casi despidiendo este capítulo especial celebrando a mamá de Arica Puntarera. ¡Felicidades! ¡Feliz día, mamá! A cada una de las mamitas de todo Chile les desea Master Media y el Fiesta Mix.

0: Felicidades a todas las mamitas. Soy Ismael Pereira Calderón. Nos encontramos la próxima semana en otro fabuloso episodio y capítulo del Fiesta Mix. Ahí sí, junto a la red Archi de emisoras. Que estén bien. Sigue en tu radio favorita. No te vayas. Que estén todos muy bien. Buena semana. Chao.
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1: San Gabriel Radio le indica la hora.
2: 19:04.
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